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0: Son las 10 en punto.
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2: Son las 11 en punto.

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1: Son las 12:06.

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0: Es la una con un minuto.
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0: Son las 2 y 31 minutos. 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
1: Espero que cuando escuches esta canción te acuerdes de quien te seguirá amando. 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

0: Son las 6:01.
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4: Las 6:03 minutos en la mañana. Buenos días, bienvenidos. Les saludamos, André Felipe Daza. RUC Trinidad Mendoza, yo soy Evelyn José Fuentes Ortega.
0: Estos son los titulares de las principales noticias en el informativo.
4: Fueron dados de alta el alcalde y su hermano, alcalde de San Juan y su hermano, luego de permanecer internados en el Hospital San Rafael por accidente sufrido el pasado domingo.
5: Acto Nuevo reconoce el liderazgo de la comunidad LGTBIQ+ y reafirma su compromiso con la inclusión.
4: En el Hospital San Rafael de San Juan se recuperan de las heridas recibidas ayer los dos hombres heridos en un hecho sicarial en San Juan del Cesar.
5: Consejo de Estado mantiene medidas para reducir las tarifas de energía en la costa Caribe.
4: San Juan del Cesar recibirá el punto de abastecimiento solidario que inauguró recientemente el presidente Gustavo Petro.
5: Más de 670 mil estudiantes rurales recibirán histórica dotación escolar.
4: Gobierno entrante ve con buenos ojos elección de Alfredo de Luque como presidente del Senado de la República, dijo el nuevo ministro o el próximo ministro del Interior.
5: Violencia y extorsiones amenazan el sector bananero de La Guajira y el Magdalena.
4: Levantan bloqueo en planta de tratamiento de agua tras 5 días sin servicio en Maicao.
5: Presidente Gustavo Petro convoca movilización para respaldar sus reformas sociales.
4: En Riohacha capturan en flagrancia a alias Gómez o El Gordo y alias Angie Uribe, dos presuntos integrantes del Clan del Golfo.
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4: Vamos con las informaciones. En el Hospital San Rafael de San Juan del Cesar se recuperan de las heridas recibidas ayer en un atentado criminal Rafael Ricardo Araujo Hinojosa, conocido como Lilo, y Álvaro Vega, quienes recibieron heridas que no comprometieron sus vidas. Este nuevo hecho sicarial se presentó ayer lunes como a las 2 de la tarde en la calle 10 con carrera 2, barrio Loma Fresca del municipio de San Juan del Cesar. Las autoridades investigan las causas y móviles del caso, pero esta redacción estableció que el ataque iba dirigido a Lilo Araujo y uno de los proyectiles impactó accidentalmente al particular Álvaro Vega, quien resultó con heridas leves en su cuerpo.
5: En el marco del Día Internacional del Orgullo LGTBIQ+, la alcaldía de Hato Nuevo, liderada por Hassan David Palmesano, exaltó 3 líderes de la comunidad por su aporte en los ámbitos cultural, social y político. La jornada también promovió el diálogo para fortalecer acciones que impulsan la inclusión, el respeto por la diversidad y la garantía de los derechos.
4: Fueron dados de alta el alcalde de San Juan del Cesar, Vita Enrique Camilo Urbina, y su hermano Tulio Urbina, luego de permanecer internados en el Hospital San Rafael de San Juan del Cesar por el accidente sufrido en una cuatrimoto el pasado domingo. Pese al aparatoso volcamiento, las heridas recibidas por ambos no resultaron de gravedad, según dijo la gerente del hospital María Isabel González a esta redacción el día anterior. El alcalde permanecerá con tratamiento para su hombro derecho y Tulio deberá someterse a una intervención de uno de los codos que resultó fracturado.
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4: Bueno, ya son las 6:12 minutos en la mañana. Vamos a dialogar con el secretario de Planeación del municipio de San Juan del Cesar, doctor Rafael Humberto Frías. Ayer surgió la noticia del recibo o del trámite para el recibo del PAS, que es el puesto de abastecimiento solidario que recientemente inauguró el pasado 30 de abril, para ser más concreto y precisos, el presidente de la República en el municipio de San Juan del Cesar. Doctor Rafael Humberto Frías, muy buenos días, ¿cómo está usted?
10: Buenos días, Evelyn, me complace saludarlo a usted, a su amable audiencia, Dios les bendiga a todos.
4: Hoy lo hemos llamado porque queremos saber sobre este tema del PAS, pero además del avance de algunas obras que se están ejecutando en San Juan, porque van muy bien y entiendo que el estadio Enrique Brito va en un avance importante. Todo eso para que usted nos vaya dando detalles de cómo avanzan estas obras, doctor Rafael Humberto. Centrémonos entonces en el punto de abastecimiento solidario. Se va a recibir, se recibió ayer. ¿Qué se está haciendo para que el municipio maneje este mini mercado?
10: Bueno, Evelyn, en el día de ayer hubo un encuentro de la administración con las asociaciones productivas del municipio de San Juan del Cesar y Findeter, y se avanzó en lo que es el pacto de gobernanza, que no es otra cosa distinta que la socialización y sensibilización con la administración de cómo será la sostenibilidad de ese proyecto, es decir, cómo será la fase de operación, administración y mantenimiento de la infraestructura que prontamente entrará al servicio de los sanjuaneros. Por allí vamos, nosotros pues desde la Secretaría de Planeación hicimos algunas observaciones y no suscribimos ayer el acta de recibo de la infraestructura, como quiera Belín, que no queremos correr el riesgo de recibir una infraestructura que todavía no tenemos la custodia sobre ella, es decir, la vigilancia, y corremos el riesgo de que vaya a quedar en manos del municipio y vaya el vandalismo a ser presa del mismo. Entonces, postergamos esa entrega para una nueva oportunidad cuando ya el alcalde nuestro esté habilitado para exponer con Findeter las condiciones de custodia, vigilancia y enseguida del plan de sostenibilidad y operación del mismo.
4: ¿Cuál es esa red de asociaciones?

0: asociaciones. Usted conoce a todos los que lideran el grupo motor del municipio de San Juan de Cesaro, la mesa comunitaria del municipio PEDET. Son ellos los que están ahí liderando ese proceso y los que seguramente van a hacer la comercialización de los productos que excedan el autoconsumo de los que ellos producen.
1: Buenos días. Es para abordarlo también y conocer más sobre este proyecto que hoy tiene a San Juan a la expectativa. Además de la comercialización pues, de alimentos, ¿qué otros servicios se ofrecerán en este espacio como el comedor comunitario o la entrega de bienestarina que habla en el comunicado?
0: Bueno, usted con 8 galerías y 6 puestos de venta para un total de 34 unidades de comercialización. Nosotros estamos esperando que nos socialicen esa parte a ver cómo va a funcionar. Finalmente es DPS quien va a hacer, como le hemos venido diciendo, un pilotaje en estos 6 meses que prosiguen de lo que es la entrada y puesta en funcionamiento del punto de abastecimiento solidario.
2: Doctor Rafael Humberto, pero seamos honestos en ese sentido. ¿Eso era el espíritu del PAS? Lo sembró el presidente que va a salir. Y eso era una matriz ideológica distinta al que va a entrar. Es decir, que ese punto de abastecimiento solidario va a ser una cosa diferente una vez asuma el nuevo presidente de la República, pero no, porque no tiene, no apunta hacia el mismo objetivo de la administración saliente de la presidencia de la República.
0: Evelyn, este es un proyecto supremamente bondadoso, generoso.
2: Nosotros
0: creemos que va a reactivar la economía tanto rural como urbana en el municipio de San Juan y esperemos que en este mes que resta ya nosotros hayamos hecho todos los ajustes que sean pertinentes con DPS, que ha hecho la mayor manifestación de interés en hacernos el apoyo y el acompañamiento debido para salir adelante con este proyecto.
2: Cómo no, hablemos de las obras y quiero centrarme en el estadio de fútbol Enrique Brito. Va bastante avanzado, doctor. ¿Cuándo fue su última visita allí? ¿Cómo vio el avance de este proyecto?
0: Bueno, Evelyn, el día viernes hubo comité técnico. Nosotros llevamos esas obras con la pita corta, como decimos acá. Estamos haciendo comité cada 8 días. Este viernes nuevamente habrá comité de obra, esa obra avanza en el 84%, Evelyn está restando solamente colocar la sintética sobre la pista atlética y colocar la iluminación, lo que es el tema de transformadores y luminarias. Hemos tenido un retraso, manifiesta el contratista, con la importación de la pista atlética y de las luminarias que son traídas del exterior porque estamos en el cumplimiento de la norma FIFA para que el estadio quede de una acondicionado. Hemos gestionado ante la gobernación del departamento una fase de refuerzo que va a tener lo que es la gradería, que necesitamos asegurarla estructuralmente, como quiera que en su momento no tuvo la norma sismo resistente, no había entrado en rigor, y nosotros con esa inquietud hemos preparado una adición del departamento que está en este momento autorizándola a la Secretaría de Obra. Eso solamente falta, Evelyn. El estadio, como usted podrá mirar, es una obra que ya va a entrar en su fase de operación y funcionamiento, esperamos que en el mes de agosto.
2: Eso era la pregunta. ¿Cuándo podría rodar el balón en ese césped sintético?
0: Bueno, ya nosotros lo hemos rodado. El día que hicimos la visita con el alcalde, tuvimos la oportunidad de mirar el deslizamiento del balón por encima de la sintética, de hacer la medición de las porterías reglamentarias de la cancha. La cancha mide 105x65. Es una cancha reglamentaria, las porterías miden 7.32x2.44, que son las medidas reglamentarias también, etcétera. Hemos venido comprobando la existencia de la normatividad vigente.
2: Doctor, ¿y cómo avanza el proyecto de los pondores?
0: Bueno, Evelyn, va en un 30% la obra.
2: ¿Y por qué tanta?

0: Atrasado, mire que estamos hablando de un proyecto exitoso con el estadio sin contratiempos, pequeños contratiempos, demoras. ¿Y por qué los Pondores se está demorando tanto entonces? 30% y ya vamos como 5 meses.
1: Evelyn, esa es una obra que tiene un plazo de 14 meses.
0: Ajá.
1: Esa es una.
0: Es decir, que no va atrasada.
1: No, la obra va cumpliendo
0: perfecto,
1: con el rigor del cronograma que tiene proyectado. Nosotros no tenemos voto en el comité técnico, somos invitados. Como usted conoce, Área Metropolitana de Valledupar fue quien contrató esa obra y le corresponde la supervisión, tiene contratada su interventoría, y a nosotros como Secretaría de Planeación nos invitan, hacemos nuestras observaciones, sugerencias, que sean respetuosas en el comité técnico y nuestros aportes conceptuales sobre el mismo. La obra marcha en términos normales, ya usted ha visto por nuestras redes la publicación del tanque elevado y el tanque subterráneo para el sistema de acueducto, ya la línea de drenaje del alcantarillado emisario final ya también está construido, ya se va a entrar en la fase del espacio público de los Pondores, que se va a intervenir para las acometidas domiciliarias y también en el parque central de los Pondores. Por allí vamos, Evelyn.
2: Oiga, respetuoso saludo. Rafa, con todo el cariño, mire, lo de la parte céntrica, esto es de Invía, el pavimento, está la obra está semi paralizada, no hemos visto en la mañana de hoy personal. Y lo que el entorno del estadio también, el pavimento, todas esas obras, ¿cuándo van a ser entregadas? ¿Qué papel juega la administración? ¿Qué nos puede decir a los oyentes? Somos aquí un puente entre la comunidad y ustedes, la administración.
1: Bueno, Álvaro, hay situaciones que gozan de nuestra confidencialidad y discrecionalidad que no podemos dirimirla ni tocarla por estos medios, pero en el municipio tenemos problemas de orden público y los contratistas han reducido la marcha de los avances, de los cronogramas y los trabajos por esa situación.
2: Mire, pero no, nosotros le voy a hacer claro, no podemos, nosotros somos un medio de comunicación que tenemos que saber la verdad. Hay amenaza, hay extorsiones, porque tenemos que hablar y decirle a la sociedad qué está pasando para uno poder decirle con veracidad al oyente.
0: ¿O República?
1: Bueno, Álvaro, yo en ese sentido soy un funcionario muy respetuoso de la normatividad, de las restricciones que nos asisten, y repito, no trato de dirimir ese tema por estos medios.
0: Así es, doctor, muy delicada la situación, pero mire, el ornato de esta avenida principal, sabemos que el pavimento lo contrató Invías, pero los andenes y lo demás que se está destruyendo, y lo estamos viendo una cosa fea allí, y ¿eso le corresponde al municipio?
2: No, y le agregamos ahí, Rafael, que también el retiro de lo que ya
0: los
2: no se
0: escombros,
2: está, los escombros, esto está tiene, la parte céntrica está muy fea, eso hay que decirlo. Entonces, ¿qué hacer ahí usted como secretario?
1: Hombre, yo le ruego a los periodistas, a los comunicadores, que tengan un poquito de paciencia. La obra va de conformidad como está estructurada. Yo vengo conversando permanentemente con John Ceballos, con el ingeniero John Ceballos, que es el director territorial de Invías Guajira, y está al frente del tema. Se está gestionando un adicional de esa obra para proyectarlo y construir los andenes, los andenes del entorno de la vía. La obra ha tenido algunos contratiempos, algunos impases, pero por fortuna ya superamos el 60% de la misma. Y estamos avanzando. Se ha hecho mucho ya y falta poco por hacer. Estamos avanzando y estamos encima del proceso. En este momento la secretaria de gobierno nuestra está socializando y sensibilizando con los comerciantes lo que son los puntos satélite de residuos sólidos, el tema ambiental también y el plan de señalización y manejo de tránsito en ese sector. Pero estamos avanzando. Las obras siempre traen un impacto de incomodidad. A nosotros también nos incomoda permanentemente en nuestra dependencia. Llegan PQR, quejas y reclamos de la comunidad, pero ahí tenemos una social encima del tema y la obra se está avanzando. Álvaro y Evelyn, tengamos un poquito de calma y de paciencia.
0: No somos los periodistas.
2: No somos los periodistas. Claro,
0: es que la comunidad, Rafael.
2: Nosotros somos un puente. Obligados.
0: Entonces, a preguntar por la comunidad. Es que nosotros estamos preguntando es por la gente. La gente no.
2: Porque no todo el mundo tiene el micrófono abierto.
1: Yo también recibo el asedio de la comunidad y entiendo ese tema perfectamente. A ellos aconsejémosle un poquito de paciencia y de prudencia. Ya se ha esperado mucho, ya estamos avanzando en la fase final.
2: Bueno, pero resulta que este San Juan tenía rato no tener una administración que hiciera tanta obra junta. Eso también ha incidido. Feliz mañana, doctor Rafael
0: Humberto. Le pregunto por último. Orden Público también alteró el desarrollo del proyecto, la Junta en la Peña Curazao, el del acueducto. Se nos habló que se había retomado, pero los trabajos no se están notando. ¿Estos aún están paralizados? ¿Están trabajando en qué sector, doctor Rafael Humberto, ya para cerrar?
1: Bueno, parece que el contratista, como tuvo que hacer un traslado y movilización de la maquinaria, está en ese proceso de el retorno al espacio territorial para iniciar con las obras.
0: Doctor Rafael Humberto Frías, fue un gusto haber dialogado con usted.
1: Como siempre, Belín, un abrazo fraterno, buen día para todos los sanjuaneros con los afectos entrañables de siempre.
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0: Vamos a conectarnos con el corresponsal que tenemos en la Alta Guajira. Está en Uribia, Narciso Martínez. Narciso, buenos días, ¿cómo está usted?
9: Mucha atención que los despojos mortales encontrados el sábado en avanzado estado de descomposición en la comunidad Jaretui, cerca al Cabo de la Vela, resultaron ser los del ciudadano desaparecido desde el pasado 27 de junio en Uribia, Chalán Velázquez en Piyayú, de 43 años de edad y perteneciente a la etnia Guayú. Sus propios familiares lograron identificarlo plenamente en la morgue de Maicaba, donde habían sido trasladados los restos por parte del CTI de la Fiscalía. Las causas del deceso de Velázquez en Piyayú se desconocen. Serán las autoridades de esta zona de la península las encargadas de esclarecer los hechos. Los familiares del nativo aguardaban la esperanza de encontrarlo con vida. Sin embargo, la búsqueda terminó en dolor para su familia. Es de indicar que durante una semana se desplegó una campaña comunitaria de búsqueda en diferentes sectores del territorio de los municipios de Uribia y Maraure. De otra parte, en otros aspectos de la información, indiquemos que ante el alcalde del municipio de Manaure, John Galvin Pimienta, asumió como nueva secretaria de Gobierno y Participación Ciudadana la profesional del derecho Esther Cecilia Barros Epinayú. Reemplaza a Daniel Julio Salas, quien renunció hace ya varios días. Con el nombramiento de la doctora Barros Epinayú, se entra a oxigenar la administración municipal de la capital salinera de Colombia. Es de destacar que Daniel Julio Sala se distinguió por su responsabilidad y compromiso en el desempeño de las funciones de la principal cartera en el sector público de este ente territorial en el norte de la península. Hoy le damos la bienvenida a Esther Cecilia Barros, a nuestro equipo de gobierno. Confiamos en su experiencia, liderazgo y en su compromiso con Manaure, expresó al momento de la posesión el burgomaestre John Galvin Pimienta Usayú. Son los hechos más notables en materia informativa, noticias transmitidas por Narciso Martínez. Feliz día.
0: Gracias, Narciso. Vamos ahora a Villanueva. Junior de la Hoz con las informaciones. Junior.
10: Muchas gracias, compañeros. Informamos desde los estudios de Viva FM en Villanueva, en nuestra alianza noticiosa. El talento artístico de este municipio volvió a destacarse en el ámbito nacional. El grupo de danza Villanueva Mía de la Casa de la Cultura Rafael Antonio Amaya representó al municipio en el Encuentro Nacional Internacional de Danzas Folclóricas realizado en Titiribí, Antioquia, donde obtuvo una destacada participación y regresó con importantes reconocimientos y nuevas experiencias para sus integrantes. La secretaria de Educación, Cultura, Recreación y Deporte de Villanueva informó que la delegación juvenil estuvo acompañada por la agrupación de música de viento de la Escuela Apoyo Isma, que interpretó en vivo las piezas musicales durante las presentaciones, fortaleciendo la puesta en escena y resaltando las tradiciones culturales de Villanueva. Durante 3 días, los jóvenes participaron en presentaciones grupales y en la modalidad de parejas, compartiendo escenario con agrupaciones folclóricas provenientes de diferentes regiones de Colombia y de otros países, en un intercambio cultural que fortaleció su formación artística y personal. Como resultado de su sobresaliente actuación, el grupo recibió el trofeo El Indio Titiribí, reconocimiento otorgado por la organización del evento a las delegaciones participantes por su destacada presentación. Soy Junior de la Hoz Rodríguez. Continúen, compañeros, en Estudios Centrales con más noticias.
0: Gracias, Junior. 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
0: La comunidad del barrio 16 de julio, en el municipio de San Juan del Cesar. Buenos días.
11: Buenos días, Jaime. Buenos días, Evelyn. Gracias por la oportunidad que me brindas. Bueno, de antemano, y haciendo la invitación a las festividades de la Virgen del Carmen, acá del barrio 16 de julio, hoy amanecimos ambientando las calles del barrio con música alusiva a la Virgen del Carmen, e invitarlos que a partir de hoy vamos a realizar la novena a la Virgen del Carmen aquí mismo en la Virgencita, aquí mismo en la estrata donde está la imagen.
0: Este año tenemos nueva presidenta de la Junta Organizadora, ¿no?
11: Sí, este año contamos con nueva presidenta, nueva Junta de Acción Comunal. Yo, como siempre, Jaime, de líder acá en el
0: Evelyn,
11: barrio.
0: Evelyn, José.
2: Le entendemos que Jaime Lía es el presentador, sí, y sí, ella presentador, tiene a Jaime Lía en, sí, el radar.
0: Quiere mucho.
11: Evelyn, sí, así es. Ese es nuestro jefe de prensa, por eso es que lo nombro mucho. Claro. Al igual nos orienta. También quería decirte, Evelyn, que este año la misa la vamos a realizar en el colegio que está aquí en el barrio, Nuestra Señora del Carmen. Vamos a rescatar esa tradición y a dar a conocer ese colegio. Bien. Que siempre ha estado presente en nuestro barrio.
0: Evelyn, no, Jaime, ¿oyó?
11: Jaime.
2: Jaime Lía.
0: A usted muchas gracias, que esté muy bien.
11: Bueno,
0: que esté muy bien. Este 9 de julio, el barrio Chiquinquirá de San Juan celebra sus fiestas patronales con una solemne misa a las 4 de la tarde en la casa de la Señora Socorro. La Junta Organizadora invita a la feligresía a participar de este acto litúrgico.
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2: A las 6:39 hacemos contacto con Adriana Felizola. Ella es la gerente del cementerio Montesión, Jardines Montesión. Retoma ella esta publicidad agresiva. Nos ha dicho que se ha armado un nuevo marketing para poder llegar con más facilidad a los oyentes. Bienvenida, buenos días a la AAA, Adriana.
12: Hola Álvaro, muy buenos días. Muchísimas gracias por esta invitación. Un saludo muy especial para ti y para toda la audiencia que hoy nos escucha en esta mañana.
2: Bueno, Adriana, ¿cuántos años ya de este proyecto que lo vemos que se está cristalizando? Usted y su esposo se pusieron el overol y hoy dan como un parte importante, ¿no? Para San Juan del Cesar. Ha crecido muchísimo su empresa.
12: Sí, claro, Álvaro. Mira, ya llevamos desde hace 5 años prácticamente que iniciamos la construcción y cada día creciendo, mejorando y prestando un servicio para que la comunidad sanjuanera pueda tener acceso a esta necesidad, ¿no? A este servicio que estamos prestando en San Juan.
2: Bueno, cuéntenos cómo funciona esta iniciativa o modelo de servicio en San Juan del Cesar, Adriana.
12: Claro, mira, en San Juan, Álvaro, estamos seguimos desarrollando este modelo de servicio pensado en la tranquilidad y en la previsión. Funciona de una manera muy sencilla. Las familias pueden tomar hoy una decisión organizada y consciente adquiriendo su propiedad o su espacio físico dentro del parque cementerio con anticipación. Y esto les va a permitir evitarse cargas emocionales, cargas económicas en uno de los momentos más difíciles de la vida, ¿sabes? Que es la pérdida de un ser querido.
13: Adriana, gusto saludarte. Es para abordarte y preguntarte cómo describes en estos momentos el parque cementerio para las personas que nos escuchan a esta hora de la mañana y que aún no conocen, no han conocido de este parque.
12: Y claro, mira, yo lo veo y quienes lo conocen coinciden conmigo en que es un espacio que transmite mucha paz, no es un espacio de dolor, es un lugar donde las familias pueden recordar, pueden honrar, conectarse con sus seres queridos, pero en un entorno digno de mucha tranquilidad y rodeado de naturaleza, que es lo más importante y lo que le da la belleza al parque cementerio. No es un lugar de despedida, por el contrario, es un lugar de encuentro con la familia.
0: Adriana, hablas con Evelyn Fuente. ¿Por qué es importante la previsión? ¿Qué le dirías a esas personas que evitan hablar de este tema?
12: Hola, Evelyn. Bueno, mira, la previsión es muy importante porque en los momentos difíciles lo último que una familia necesita es tomar decisiones apresuradas o cargar con preocupaciones económicas, ¿cierto? La previsión es un acto de amor, es un decir, mira, quiero dejar mis asuntos organizados para que mi familia tenga paz en el momento en el que más la va a necesitar. Y a esas personas que evitan hablar del tema, yo les diría pues que es completamente normal, ¿verdad? Pero enfrentarlo desde la calma cambia todo. Hablar de esto no es, como muchas personas dicen, atraer lo negativo. Pero si no se hace, si nos deja sin preparación frente a un momento muy difícil. Entonces yo les diría que se quitan un peso porque ya no deben decidir bajo presión o no deben estar preocupados por costos inesperados, sino que podemos enfocarnos en lo realmente importante que es compartir y acompañar a la familia. Y hemos acompañado a muchas familias que hoy están agradecidas con nosotros porque en medio de esos momentos duros todo ha fluido con mucha tranquilidad y eso es exactamente lo que queremos desde Jardines de
13: Montesión. Adriana, ¿qué diferencia hay frente a un cementerio tradicional con este parque cementerio?
12: Bueno, mira, la principal diferencia es la experiencia. Aquí no vemos espacios fríos, no vemos espacios improvisados, descuidados, sino entornos completamente pensados, con áreas verdes, con orden, armonía, mucho respeto y mucha tranquilidad para las familias.
2: Mire, Adriana, ¿qué viene para la empresa en lo que queda de este año y dónde se pueden encontrar, cómo te pueden ubicar? Porque es que hay gente que quiere tener ya su campo santo, el lugar eterno.
12: Claro, mira, seguimos este año creciendo, pero sobre todo seguimos educando en que esto no es un gasto, es una decisión muy inteligente. Seguimos brindando la posibilidad de que cada día más familias cuenten con su propio espacio dentro del Parque Cementerio a través de planes de financiación que se adaptan a todas las posibilidades. 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
2: Un abrazo, feliz mañana a usted, salud especialísima a su esposo. Son las 6 de la mañana, 45 minutos.
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0: Servicio Social, la familia González Rumbo informa a parientes, amigos y conocidos que el sepelio de la señora Dilia Esther González Rumbo es hoy a las 10 de la mañana. Exequias en la iglesia San Juan Bautista, sitio de velación funeraria Cristo Rey, Plaza Simón Bolívar de San Juan. Por la asistencia, eternos agradecimientos. Vamos con el profesor Jorge Oñate Herrera. Lo saludamos a esta hora de la mañana.
2: Déjeme decirle algo al profesor.
0: Dígale Jorge al profesor.
2: Oñate estuvo aquí el 24 y
0: no le vaya a faltar el respeto.
2: ¿Eh? Estábamos hablando de Jardines Montesión y me preguntó él, ¿y ya usted compró? Dije, sí, nosotros hicimos ahí porque eso es lo único que uno tiene seguro en la vida, ¿no?
0: Una inversión,
2: ¿no? Una inversión. Pero ya está lista. La bóveda, le dije, sí, si quiere se la presto para que le estrene. Y no.
0: Pero él tiene una segura. Él prefiere, yo creo que... Profesor Oroñate, buenos días, ¿cómo está usted?
19: No. Yo con un entusiasmo que tengo hoy, porque a las 3 de la tarde se va a paralizar Colombia. Bueno, porque es que se va a paralizar Colombia hoy a las 3.
0: Oiga, porque le vamos a ganar hoy, le vamos a jugar bien a Suecia y le vamos a ganar para seguir acercándonos a un título que se nos es esquivo durante toda la vida.
19: 2-0, Colombia 2, Suecia.
0: Suiza. Con Suiza.
19: Sí, Suiza. Estaba volando muy alto por allá por los Países Bajos.
0: Sí, señor.
19: Bueno, déjeme decirle que tenemos una temperatura mínima de 25 grados, tendremos una máxima de 38 que a las 3 de la tarde subirá a 50 y un cielo parcialmente despejado. Abriendo la ventana, la verdad, y sonriéndole la vida, acá estoy con ustedes. Bienvenidos a las noticias de la mañana en el 97.2, la triple A. Saludamos en Riohacha a la madrina de los viejitos pensionados en un FOMAC, ahí no caigo yo, a María Ángel Coronel Perea, siempre pendiente de todos estos viejitos molestosos que llegan a pedir citas. El Molino. En el hogar infantil, mi pequeño mundo ubicado, esto es el colmo ya, mi pequeño mundo ubicado en el barrio del Millón, el pasado fin de semana, sujetos desconocidos se hurtaron todo el cableado eléctrico de dicha institución, causando problemas en las actividades de atención a más de 150 párvulos. Los ladrones, al parecer, aprovecharon que el recinto se encuentra no tiene seguridad perimetral. No hay razón para cometer este ilícito y las autoridades deben de proceder de inmediato para dar con los delincuentes. Dejaron sin luz un centro infantil. No hay derecho. Es que me saca la piedra realmente. 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Después de una meritoria labor como subcomandante de la estación de policía de El Molino, el intendente Jorge Ardila ha sido trasladado a otra unidad policiva del departamento. De carácter firme, pero atento con la comunidad, realizó junto con sus patrulleros varias actividades de carácter social y ambiental. En realidad se ve un buen policía. Don Evelín, ¿usted ha jugado fútbol descalzo?
0: Bueno, en época de muchacho, cuando no tenía tenis ni guayo, nos tocaba a pie descalzo, profesor.
19: ¿Y no se pelaba mucho los dedos ni nada de eso?
0: Uno de pelado sí, siempre se raspaba, siempre raspones, pero uno no le daba tanta importancia, ¿sabe?
19: Bueno, aquí tengo yo mi nota mundialista para que vea que sí es importante una jugada sin zapatos. Un gol descalzo en el Mundial de Fútbol de 1938, durante el partido entre Brasil y Polonia, que finalizó 6-5 a favor de los brasileros, el jugador Leonidas da Silva anotó el único gol sin zapatos en toda la historia de los mundiales, a causa de que se le descosieron las zapatillas, y además de eso, fue el goleador y el primero en marcar un gol en ese mundial. Todo un crack, el señor da Silva. Imagínense, anotó el primer gol de chilena. Ese hombre era un crack. Y jugar sin zapatos, imagínese usted. Y en medio de lluvia, porque ese día llovía en el estadio. Y para colmo de males, pues la cancha estaba totalmente llena de lodo.
0: Claro, no, profesor. Uno de los medios de los aticos jugaba mejor a pie descalzo que con zapatos. Sí, en serio. Cuando iba perdiendo los aticos, él se quitaba los zapatos. Espera un momentico, iba a quitarme los guayos, se quitaba los guayos, empataba y ganaban el partido, uno de los medios. Deme el pensamiento, por favor.
19: Bueno, que en realidad son hazañas que se cometen, que se hacen en el fútbol. Todo sea por el fútbol, que hoy vamos a ganarle a Suiza por 2-0.
0: ¿Sí, dos señor? Goles a cero, sí, señor. Ese es el marcador. 2-0.
19: Ahí está el de Lucho Díaz.
0: Sí, señor.
19: Díaz.
0: Deme el pensamiento
19: para hoy. La sinceridad duele a aquellas personas que viven en un mundo de mentiras. Faltan 177 días para finalizar el 2026. Desde el Molino, Manantial de Amistad y con la verdad de la información, Jorge E. Oñate Herrera, feliz fin de jornada. Y Colombia, fuerza.
0: Gracias, profesor. 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Cundinamarca 82.09, Cundinamarca 82.09, Tolima 23.18, Sinuano Noche 96.85, Caribeña Noche 78.83, Astroluna 95.16, Signo Tauro, Cafeterito Noche 20.14, Motilón Noche 06.98, Fantástica Noche 77.50, Culona Noche 44.26, Chontico Noche 89.41, Paisita Noche 97.23. ¿Por qué no terminamos, cerramos esta primera emisión con noticias de este partido que estamos esperando a todos? ¿No hay noticias deportivas? Bien, vamos a Cuña y después vamos a... ¿Dónde juega? En Vancouver, ¿no? Muy bien.
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5: Y señores, hablemos de deportes en el informativo de la mañana. Y Colombia encara contra Suiza el reto de alcanzar su techo futbolístico en el Mundial. La selección de Néstor Lorenzo, que llega en un momento altísimo, busca los cuartos de final de la Copa del Mundo. Mejor resultado que alcanzó en Brasil 2014. Y es que Colombia tiene una cita con la historia. El partido de hoy martes contra Suiza representa la oportunidad de volver a tocar el techo futbolístico que alcanzó hace 12 años en Brasil 2014. Aquella selección dirigida por José Pekerman escribió la página más brillante de la historia del fútbol colombiano al instalarse entre las 8 mejores del planeta. Desde entonces, la selección ha perseguido este listón sin conseguir alcanzarlo. Ahora que Estados Unidos 2026 vuelve a tener la posibilidad de hacerlo. Recordemos los resultados del día de ayer, donde se dieron, ¿no?, grandes. Es como el caso de Portugal tras perder 0-1 contra España, dando así un ciclo histórico. CR7. Igualmente, otro de los anfitriones se despide, ¿no? Cuando anfitrión se despide, se trata de Estados Unidos, que dijo adiós tras perder 4-1 frente a Bélgica. Bueno, la cita para hoy, 11 de la mañana Argentina, Egipto, y a las 3 de la tarde Suiza, Colombia. 22 minutos en el informativo de la mañana.
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7: Son las 7. Con 3 minutos.
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0: Son las 7 con 30 minutos. 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
3: Hola, muy buenos días, sean todos bienvenidos al programa institucional de la Administración Municipal que lidera nuestro alcalde Cubita Enrique Camilo Urbina. Un saludo muy especial para todas las familias de la zona urbana y rural de nuestro querido San Juan. Saludamos con inmenso cariño a nuestros campesinos, amas de casa, comerciantes, transportadores, emprendedores, estudiantes, docentes, adultos mayores, líderes comunitarios y a todos nuestros hermanos venezolanos que siguen pasando su mal momento. Para todos ellos, un abrazo fraterno de parte de nuestro alcalde.
4: A toda la comunidad sanjuanera, bienvenidos a una nueva emisión del Momento es Ahora, el espacio institucional de la Administración Municipal, donde cada semana compartimos las noticias, los avances y el trabajo que se realiza para seguir construyendo el municipio que todos soñamos. Reciban un fuerte abrazo, un abrazo fraterno en nombre de nuestro alcalde municipal, Cubita Enrique Camilo Urbina Suárez, y de todo su equipo de trabajo.
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3: Así es, el momento de avanzar es ahora. Pero antes de iniciar en firme con nuestro programa, queremos elevar una oración llena de fe. En los últimos días, nuestro alcalde Cubita Enrique Camilo Urbina y su hermano Tulio Camilo sufrieron un accidente de tránsito. Gracias a la infinita misericordia de Dios, ambos se encuentran fuera de peligro y con lesiones menores. Hoy, como queremos agradecer a toda la comunidad por su preocupación, por estar pendiente a la salud de nuestro alcalde, porque él dará órdenes a sus ángeles acerca de ti, para que se guarden en todos sus caminos. Qué bonito versículo, Karina, Salmo 91:11.
4: Hay momentos que nos recuerdan lo frágil que puede ser la vida, pero también nos permiten experimentar el inmenso amor y la protección de Dios. Cuando la fe nos sostiene y un pueblo entero se une en oración, el corazón encuentra esperanza. Sigamos pidiéndole al Señor que conceda una pronta recuperación a nuestro alcalde Cubita y a su hermano Tulio, que les regale salud, fortaleza y sabiduría para continuar sirviendo a nuestro pueblo. Nuestro alcalde quiso compartir un sentido mensaje de agradecimiento a toda la comunidad. Hoy solo tengo palabras de gratitud. Primero, gracias a Dios por darme una nueva oportunidad y proteger mi vida en el accidente ocurrido el pasado domingo. A cada persona que elevó una oración, que me envió un mensaje de aliento o manifestó su cariño y preocupación, mi más sincero agradecimiento. Sentir el respaldo de mi gente me fortalece y me motiva a seguir trabajando con más ahínco por San Juan del Cesar. Que Dios los bendiga siempre. Cubita Enrique Camilo Suárez, alcalde de San Juan del Cesar.
3: Así es, bendiciones y mucha salud para nuestro alcalde, y gracias a Dios ellos están bien. Ya casi, creo que hoy ya estarán en el seno de su familia y seguirá trabajando en beneficio de nuestro querido San Juan. Bueno, y seguimos, el momento es ahora, y como siempre, seguimos compartiendo las noticias que construyen un futuro para nuestro municipio. Hoy nos acompañan dos invitados muy especiales, dos servidores públicos comprometidos con el desarrollo de nuestra juventud, la educación y el deporte.
4: Nos acompaña inicialmente el Enlace Municipal de Deportes, ampliamente conocido por toda la comunidad como Pola, el señor Elder Oñate, quien nos trae excelentes noticias sobre los Juegos Intercolegiados 2026. Bienvenido, Eider.
6: Muy buenos días a todos a toda nuestra comunidad sanjuanera y todos los oyentes de esta prestigiosa emisora.
4: Los Juegos Intercolegiados representan mucho más que una competencia deportiva. Son espacios donde nacen talentos, se fortalecen valores y se construyen sueños. Eider, para comenzar, cuéntales a nuestros oyentes qué son los Juegos Intercolegiados y cuál es la importancia que tienen para nuestros niños, niñas y jóvenes.
6: Los Juegos Intercolegiados, como su nombre lo dice, colegios inter, son integraciones y recreaciones que se realizan en un programa a nivel nacional, dirigido siempre por los institutos de deporte y, por supuesto, siempre van con una actividad recreativa, dinámica y lúdica, organizado por zonas. En este caso, estamos en una parte municipal donde nuestro querido alcalde Cubita, a quien aprovecho el espacio, le mando un saludo y una pronta recuperación, y acá estamos todos comprometidos sacando estos Juegos Intercolegiados adelante, donde en esta fase municipal tenemos todo un éxito en participación.
3: Eider, cada año son más las instituciones educativas que se suman a esta que consideramos una gran fiesta deportiva. ¿Cuántas instituciones del municipio estarán participando este año en los Juegos Intercolegiados 2026?
6: Yole, en nuestro municipio contamos con 11 instituciones. En todos los años anteriores habíamos tenido siempre el por qué unas instituciones no se hacían partícipes de estos juegos y de este deporte municipal, donde tiene derecho todas las instituciones deportivas. Podemos dar fe y podemos estar a feliz término que este año todas las instituciones de nivel media y secundaria se hicieron partícipe. Las 11 instituciones de nuestro municipio están participando en los Juegos Intercolegiados, tanto zona rural como zona urbana. Las 4 instituciones de secundaria de la zona rural están participando y las restantes, que son de nuestra zona urbana, todas se hicieron partícipe, en donde el día de hoy podemos dar un feliz inicio a nuestros juegos, donde están todos reunidos en la Casa de la Cultura.
4: Excelente noticia, Eider. Y la masiva participación demuestra el entusiasmo de nuestra juventud. Ahorita hablábamos de que eran 11 instituciones, pero ¿cuántos estudiantes aproximadamente estarían compitiendo en estos juegos?
6: Como lo hemos dicho anteriormente, tenemos el éxito de que las 11 instituciones se hicieron partícipe. Y por ende, en años anteriores, 3 o 4 instituciones no se hacían partícipes por políticas de las instituciones, pero este año lograron participar en deportes individuales y en deportes de conjunto, y podemos hablar que este año tenemos un promedio de 758 personas, 758 estudiantes y deportistas que van a ser partícipes de estas justas deportivas.
3: Eider, para los jóvenes, niños y adolescentes, además de tener la satisfacción de representar a sus instituciones educativas, siempre existe un reconocimiento a su esfuerzo y su talento. ¿Qué incentivos o premiación ha venido preparando ustedes como administración municipal para los campeones y participantes de esta edición 2026?
6: En cabeza de nuestro alcalde, Cubita Enrique Camilo, cambiamos la metodología, donde siempre se venía premiando a quien quedaba en esa final, a quien era el campeón y quien era quien obtenía ese estímulo. Para este año, todas nuestras instituciones son campeonas y son premiadas desde el inicio del torneo. ¿Qué quiere decir esto? Que quienes sean los finalistas, la premiación será seguir avanzando en los Juegos Nacionales Intercolegiados. Pero de nuestro municipio se van todos con una premiación. Cuando decimos todos con una premiación, es porque nuestro alcalde va a hacer un reconocimiento a cada institución que se hizo partícipe, obsequiando elementos deportivos, tales como balones, ¿cierto?, y uniformidad para sus deportistas.
4: Qué bueno. Es una gran motivación, Yole, porque ya no han iniciado y ya tienen incentivo. Ya hay motivación. Bueno, el municipio cuenta también con importantes escenarios deportivos. Eider, ¿en cuáles escenarios se desarrollarán las diferentes disciplinas deportivas durante estos Juegos Intercolegiados?
6: En cabeza de nuestra secretaria Elizabeth Mendoza, acordamos que no fuésemos selectivos entre los escenarios. Vamos a darle utilidad a cada uno de los escenarios a los cuales se han acondicionado y para sacarle el mayor provecho. ¿Qué quiere decir esto? Que en las disciplinas de fútbol sala, fútbol salón, voleibol, baloncesto, vamos a utilizar la cancha Echeverry, Parque de las Delicias, Parque de la Normal, cancha del cementerio, cancha de la feria, y estamos a la espera de la entrega del estadio para también darle en estos juegos intercolegiados su utilidad.
3: Bueno, sabemos que hoy tienes un día bastante comprometido, bastante fuerte, y sobre todo por una gran labor, porque esto es para nuestros jóvenes. Finalmente, Eider, ¿qué mensaje quieres enviarle a nuestros estudiantes, docentes y padres de familia y comunidad en general para que acompañen y apoyen a esta gran fiesta deportiva?
6: Ole, no solamente enviar un mensaje a toda la comunidad sanjuanera y colocar en contexto a todos los padres de familia. Tenemos en conocimiento que estos juegos intercolegiados municipales, invitamos a que las instituciones de primaria también se hagan partícipe, porque son juegos intercolegiados y las instituciones educativas también cuentan con un festival deportivo donde las instituciones de primaria también deben de hacerse partícipes en esta inscripción. Tenemos fe de que en nuestras próximas actividades municipales queremos contar con todas las instituciones también participando desde el campo de la primaria.
3: Y qué bonito, Eider, que es una manera de recrearse, de pasar unas tardes diferentes, inclusive en los momentos de descanso, un recreo también creo que van a ser escenario para el deporte sanjuanero. Yo creo que es lo mejor que le puede pasar a San Juan del Cesar, es tener escenario deportivo y tener eventos deportivos.
6: Seguimos creciendo en el campo deportivo, Yoli, en todo lo concerniente a la actividad y la lúdica. Sé que la población sanjuanera sigue creciendo, sigue creyendo, y estamos activos en cuanto a las actividades municipales de nuestro querido municipio.
3: Gracias. Bueno, muchas gracias a ti. Bueno, éxitos, éxitos en esta gran jornada deportiva para San Juan del Cesar. Otro punto más para nuestro alcalde, que viene comprometido en todas las áreas y en todas las sesiones de nuestro municipio. Todo lo que necesita San Juan, nuestro alcalde lo está brindando.
4: Bueno, y continuamos con otra gran invitada que nos acompaña el día de hoy, la psicóloga Milena Oñate, enlace de Educación Municipal. Una mujer reconocida por su compromiso, responsabilidad y dedicación en cada una de las actividades que lidera desde la Secretaría de Educación. Milena, bienvenida.
7: Muy buenos días a todos ustedes y a toda la comunidad sanjuanera que se encuentran en este momento en este proceso de comunicación y escuchando atentamente de lo que nos ofrece la Triple AA.
4: Bueno, se aproxima una de las fechas más importantes para todos los colombianos, la conmemoración de nuestra independencia nacional. Milena, cuéntanos cuál ha sido el papel de la Secretaría de Educación en la organización de este desfile conmemorativo del 20 de julio en nuestro municipio.
7: Bueno, la Secretaría de Gobierno y Educación ha estado atenta a este proceso, coordinando con todas las instituciones educativas, con toda la comunidad en general, con todos los gremios, las empresas, todo el sector de comunidad, de madres comunitarias, estudiantes, padres de familia, para que se lleve a cabo esta conmemoración del 20 de julio, que obviamente no puede quedar desapercibido, y que obviamente toda la alcaldía, incluyendo nosotros que estamos acá, estamos atentos para que se lleve a cabo de manera efectiva, y obviamente pues esperamos la participación, como siempre, cada año, de todos los sanjuaneros y los no sanjuaneros, que siempre están prestos a percibir y obviamente a participar activamente de esta conmemoración.
3: Así es, Milena, pero cada institución educativa aporta color, civismo y sentido de pertenencia a esta celebración. ¿Qué instituciones educativas han confirmado ya, desde ya, su participación a este importante desfile patrio?
7: Bueno, nosotros contamos con la participación de las 6 instituciones educativas oficiales en zona urbana. También contamos con la participación de instituciones educativas privadas, que obviamente pues ya tienen conocimiento y van a estar ese día con su camiseta, con sus niños, los profesores, los padres de familias, siempre con un distintivo tricolor, siempre con poniendo su granito de arena para que se lleve a cabo de manera visible con ese tricolor que nos identifica a todos los colombianos.
3: Y qué bonito sería que el 19 ya termine el Mundial y que Colombia sea campeón y celebremos el 20 de julio, campeón y las fiestas patrias. Sería un gran regalo.
4: Así es, muchas familias desean acompañar en este evento también, Mile. ¿Cuál será el punto de concentración, la hora de inicio y el recorrido oficial del desfile?
7: Bueno, el punto de partida sería en la alcaldía. A las 6 de la mañana estaremos todos organizados con el equipo logístico de la Secretaría de Gobierno de Educación y obviamente el recorrido inicia desde ahí. Como ya ustedes saben, tradicionalmente las calles de San Juan del Cesar se invisten para poder hacer ese recorrido hasta llegar, obviamente, al barrio 20 de julio.
3: Así es. Bueno, uno de los mayores atractivos, Milena, para este día de celebración de la banda de las fiestas patrias será la participación de banda cívica. ¿Qué bandas están confirmadas para ese día?
7: Bueno, las bandas que están confirmadas en este momento son la banda cívica de la institución educativa Manuel Antonio Dávila, la banda cívica de la Escuela Normal Superior y la banda cívica de la institución educativa El Carmelo. Esas tres bandas van a estar, obviamente, brindando alegría, motivación, y va a ser un momento muy importante para todos porque la organización y el estilo característico de cada una de ellas va a seguir predominando como en los años anteriores.
4: La participación de las instituciones privadas también fortalece esta gran celebración. Mile, ¿los colegios privados del municipio ya confirmaron su presencia en el desfile este año?
7: Sí, se realizaron algunas llamadas en estos días y la mayoría de las instituciones educativas privadas confirmaron su asistencia.
3: Bueno, finalmente, Milena, extienda usted una invitación especial a todos nuestros oyentes para que este 20 de julio salgamos en familia a vivir y celebrar con orgullo nuestra historia, nuestra identidad y nuestro amor por Colombia.
7: Bueno, yo los invito a toda la comunidad que me escucha en este instante a que celebremos juntos nuestra independencia. Los esperamos este 20 de julio para que el gran desfile de amor patrio sea un éxito. Estudiantes, banda, fuerza pública y toda la familia sanjuanera, venga con su bandera, porque Colombia se siente en el corazón.
3: Así es. Bueno, Milena, antes de que nos vaya, queremos hacerte saber de que hoy va a haber jornada continua en la administración municipal. Estamos informando a todos nuestros oyentes que estaremos laborando hasta las 2 de la tarde, porque hoy juega Colombia. Entonces, vamos a extender la jornada laboral para poder también nosotros ver el partido de nuestra selección. Entonces, ya saben,
4: todos. La jornada sería, yo el entonces, de 8 de la mañana a 2 de la tarde, corrido en el mediodía también.
3: Corrido. Perfecto. Todos aquellos que tengan que hacer alguna vuelta en el CISBEN, en el adulto mayor, ya saben, por la tarde hasta las 2. Hasta ahí estará laborando la administración municipal y otras entidades del municipio que también apoyan a nuestra selección. Por eso el alcalde municipal junto a la Secretaría General de San Juan del Cesar informa que hoy de 8 a 2 de la tarde estaremos laborando.

0: Bueno, y hoy nos despedimos con un corazón agradecido por permitirnos entrar una vez más hasta sus hogares. Cada obra, cada programa, cada actividad y cada sonrisa de nuestra gente nos recuerda que cuando trabajamos unidos por San Juan avanza.
1: Así es, Yole, gracias nuevamente a ti por la invitación a nuestra directora del programa institucional, Pipe. Los invitamos a todos a seguir acompañándonos en estas actividades programadas por la Administración Municipal y, por supuesto, a respaldar con entusiasmo a nuestra selección en su próximo compromiso deportivo. Llenemos las graderías de alegría, respeto y espíritu deportivo, porque cuando alentamos a nuestros deportistas, también impulsamos el orgullo de ser sanjuaneros.
0: Bueno, hoy San Juan es de fútbol. Iniciamos intercolegiados.
1: Partido de Colombia. Aquí la gente sí es muy... tiene mucho orgullo patrio. Aquí hay un partido y San Juan se paraliza, es dedicada a ver el partido, y hoy nuestra administración lo está demostrando con esta jornada continua hasta las 2 de la tarde para que apoyemos a nuestra selección y le enviemos esa buena energía, Yoli.
0: Así es un momento para vivirlo en familia, es un momento de reunirnos y orar por nuestra selección para que le vaya bien a estos 11 colombianos que vienen dándola todo por su país. Entonces, apoyar la Selección Colombia, apoyar los intercolegiados, apoyar a nuestros jóvenes que vienen incentivando en el deporte sanjuanero. A todos ellos un abrazo y a darla todas por Colombia y a darla toda por San Juan. Bueno, a ustedes, gracias por acompañarnos una vez más en el programa institucional de la Administración Municipal. Saludo especial a nuestro alcalde. Mejórese pronto, porque esos viajes a Bogotá a trabajar por nuestro pueblo se necesitan. Y gracias a Dios que estás bien, que ya vas saliendo para estar en tu casa y estar rodeado de tu familia. A todos ustedes, muchas gracias. Feliz día y bendiciones.
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0: Son las 7 y 59 minutos. 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
0: Son las 8:01.
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Buenos días, amigos oyentes y amigas oyentes de la AAA 97.2 FM. Aquí estamos con ustedes nuevamente para llevarles todas las informaciones de todo lo que tiene ocurrencia en el municipio de San Juan de Cesar, en el departamento de La Guajira y en Colombia. Hoy es martes 7 de julio, año 2026, y ya estamos preparados con todos ustedes.

escuchado bien. En las últimas horas, la tranquilidad del municipio de San Juan del Cesar se vio alterada por un violento ataque con arma de fuego que dejó como saldo 2 personas heridas.

armados interceptaron a los dos hombres y les dispararon de manera repetida. Tras el ataque, los agresores huyeron del lugar con rumbo desconocido. De inmediato, personas que se encontraban en el sector auxiliaron a los heridos, quienes fueron trasladados de urgencia a centros asistenciales en salud del municipio de San Juan de Cesarea. A esta hora, pues ambos particulares permanecen bajo estricta observación médica y reciben la atención especializada requerida para la gravedad de sus lesiones. Hasta el momento, los móviles y los autores materiales de este hecho de sangre son desconocidos. Uniformados de la Policía Nacional y miembros del Cuerpo de Investigación Judicial se trasladaron al sitio para recolectar material de orden probatorio, revisar cámaras de seguridad y realizar las primeras indagaciones que permitan esclarecer todo lo sucedido el día de ayer, en horas de la tarde. Las autoridades locales, pues, han guardado hermetismo frente a las hipótesis de este ataque, mientras que la comunidad sanjuanera manifiesta su preocupación por estos hechos de violencia e insta a que se garantice la seguridad en todas las zonas de nuestro municipio. Así que, afectado nuevamente el orden público en el municipio de San Juan del Cesar, esto por supuesto que causa mucha preocupación, despierta preocupación, zozobra en San Juan del Cesar. La comunidad exige que haya mano dura tras esta racha de atentados. Atentados por un lado y abejato por otro. Esos son los dos temas que están afectando duramente la seguridad del municipio de San Juan del Cesar.

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1: Muy bien, hacemos contacto con uno de nuestros oyentes, Yor Maestre, que a esta hora se comunica. Yor, buen día, coméntenos, ¿cuál es su inquietud?
2: Muy buenos días, Hugo. Gracias por permitirme esta palabra en tu programa tan prestigioso. En este momento, pues, mi inquietud para ti, para la comunidad en general, mira, es sobre el tema del parque La Normal. Está bien, esa obra dio mucho de qué hablar. Estuve hace dos días en ese parque y me estuve acercando hacia las sillas que están alrededor de la zona recreativa del parquecito. Esas sillas no fueron ancladas a una viga de ninguna parte, solamente ahí está una silla dañada alrededor del parque, la cogieron a mona, a

0: ¿Cómo es? A pie.
1: Yo ubíquese un
0: Personas
1: poquito
0: hicieron
1: mejor.
0: eso, el terreno firme de esa parte donde están situadas. Esas sillas se mueven, están agarradas vulgarmente con un mojón, vulgarmente la palabra, me disculpa, con un mojón en la pata y se mueven de una manera que cualquiera las lleva para cualquier parte. Se mueven de una mecedora y una está dañada como si la hubieran cogido a mona, a piedra, ahí en todo el parquecito. Yo estuve hace 2 días ahí en esa parte con la niña mía, recreando a la niña en ese momento, y estuve observando de qué forma fueron ancladas esas sillas ahí. Más que son incómodas, de ñapa, cómo recibieron, hicieron el anclaje de esas sillas.
1: John. Eso, todo lo que usted nos está relatando, eso no es más que producto de la mala calidad de la obra. Esa obra fue una obra de mala calidad. Ahí atracaron al municipio, se adueñaron de un recurso haciendo una obra de muy baja calidad y fue aceptada por planeación municipal.
0: Así es. Yo le pongo en contexto acá al abogado Luis Argelis, que él es el más cercano de esa localidad en esa parte, que si él podría acercarse y verificar realmente lo que yo estoy diciendo, que están las sillas que parecen unas mecedoras, porque no fueron ancladas al suelo, sino ni agarradas de una viga, donde ella le pasa la viga al contorno y no fueron agarradas de la viga de esa al contorno, sino que fueron nada más con unos mojones ahí en las patas y ya, no fueron ancladas a nada, ni agarradas ni sostenidas sobre nada. Y la ñapa la están dañando, porque ahí vi una que la agarraron con una mona, con piedra, está caída la silla.
1: Oiga, George, y otra, la iluminación, eso da pena, da vergüenza, esa iluminación tan mala que tiene este parque hoy.
0: Ahí estuve viendo que hay una iluminación muy baja, muy baja.
1: Y muy mala calidad, todo fue de mala calidad ahí. La pintura, todo. Eso lo han pintado como 4 veces.
0: Sí,
1: todo fue de mala calidad.
0: Sí, y eso fue notificado por muchas personas acá. Mire, hasta las gradas no fueron ni hechas nuevas, las gradas las recortaron y las repañetaron. Eso fue cubierto para que la gente no las viera.
1: Exacto.
0: Y las pasaron como si las hubieran hecho de nuevo.
1: En efecto, sí, y no es que porque uno quiera de pronto criticar sin razón, es que eso está, bueno, eso está a la luz pública y todo el pueblo de San Juan de César sabe que lo que se está diciendo es la verdad, sabe qué fue lo que pasó ahí.
0: Y de pronto hasta tiene otro problema, Hugo. Creo que es el agua, creo que no le llega ese parque, no sé qué situación tendrá ese parque con el agua, porque vi también unos tubos rotos ahí. Y bueno, el parque parece que lo hubieran hecho hace como 5 años.
1: Sí,
0: totalmente deteriorado, la maquinaria es deteriorada. No habrá algo todavía que ese parque lo avale, que lo puedan, o sea, tiene que tener un seguro, una cuestión que ese parque lo puedan restaurar, porque en verdad ese parque parece que lo hubieran hecho hace 5 años.
1: Sí, yo paso por ahí haciendo ejercicios físicos y ya no veo a nadie en el parque de donde la gente hace su ejercicio, no veo a nadie ahí, quiere decir que deben de estar
0: las maquinarias están deprimentes, están en este momento para hacerle un mantenimiento, porque verdad están acabadas esas máquinas. Y bueno, lo que le comenté sobre la silla, que es algo incorrecto que hicieron, porque si le está pasando a la silla, le pasa alrededor una viga, al contorno de la silla le pasa una viga, ¿cómo es que no le van a hacer un anclaje a la silla, sino que van a hacerle unos mojoncitos a la silla donde se desprendieron, donde se mueven, donde se balancean?
1: Sí,
0: no veo lo correcto esa persona que aceptó eso así o que lo miró como bien.
1: Listo.
0: Pues esa es mi inquietud, Hugo, en tu programa.
1: Listo, yo, muchas...
0: al que no le guste, bueno, que no escuche, pero yo tengo que decir la verdad.
1: Eso es así, hay que decir la verdad.
0: Oiga, porque hay mucha gente.
1: Esa obra fue una sinvergüenzura.
0: Hay mucha gente que escucha, sí, disculpe, hay mucha gente que escucha este programa y no le gusta que uno diga lo que está ocurriendo en San Juan o lo que aceptaron en una obra. Y también tienen que hablar, porque de esto se basa en las obras de San Juan, que uno hable y critique si la cosa está bien o está mal.
1: No, pero que al que no le guste que llame y que defienda entonces la obra, pero con argumento y con respeto. ¿Por qué no llaman? Porque no tienen cómo defender. Lo indefendible no se defiende. Bueno, muchas gracias, George. Bien, señor. Así es. La cosa, esa, hay que cambiarle el nombre a ese parque. El Parque de la Sinvergüenzura. Fue apoyado por funcionarios de la administración municipal, también hay que decirlo, ¿por qué no se va a decir? Hay que decirlo, eso es verdad. Ramiro Celedón, buen día, ¿cómo está usted, hombre?
2: Buenos días, Hugo, y buenos días a la audiencia de tu prestigioso programa. Para complementar un poco de lo que acaba de decir el ciudadano, es cierto, la Secretaría de Planeación o la Secretaría de Planeación que han venido administrándonos el municipio prácticamente han sido espalda a la estabilidad de las obras. No solamente es el Parque de la Normal, aquí ha sucedido por ejemplo con el Parque Bolívar, el Parque Santander, parece que no tuvieran doliente las obras. Mira cómo esconden de manera mañosa, malintencionada, que no colocan ni siquiera las vallas de publicidad, donde eso es un requisito y eso es ley 80, que en el contrato se contempla. Hay una cláusula que dice el contratista debe de colocar la valla donde se expresa el objeto del contrato, donde se expresa el monto del contrato en salario mínimo, donde se expresa el interventor de la obra. Mira, aquí hay muchas obras que la viene haciendo la administración anterior de Álvaro Díaz y hoy la de Cubita, ¿sí me entiendes? Donde no coloca ni siquiera el conocimiento de quién es el interventor, donde la gente, la ciudadanía, se puede dirigir y presentar una queja. Yo no sé qué esconden, porque esta es una obra pública. Mira, ahí se está haciendo ahora mismo en la carrera sexta, la avenida, la pavimentación. Ya van más de 3 meses, oíste, y no han colocado la valla. Entonces yo presumo que ahí lo que se esconde es el tiempo. Entonces nosotros tenemos que esperar que el contratista le dé la gana de terminar la obra.
1: Oiga,
2: si la obra está programada,
1: Ramiro,
2: a 3 o 4 meses, aquí hay que esperar un año.
1: Y Ramiro,
2: eso es inconcebible. Eso nada más que lo vivimos aquí en el municipio de San
1: Ramiro, Juan. Ramiro, lo de la valla, lo de... la colocación de la valla, yo pienso que ese es un requisito sine qua non ahí, ¿no?
2: Claro, algo tan elemental, oye, pero yo no sé qué se esconde. ¿Qué es lo que esconden ellos? ¿Será que la gente no se dé cuenta quién es el interventor? ¿Cuánto es el tiempo?
1: Y creo que, no, y mire, usted habla de la obra esta, de la carrera sexta, que no han hincado la valla. De publicidad. Bueno, eso no es publicidad, es una valla de información, de transparencia. Entonces, mire, ahí en la calle 10 están haciendo también, ya lo hicieron un tramo, tampoco colocaron valla. Tienen como 2 meses de haber terminado y tienen el tramo cerrado porque faltan los bordillos y ellos no tienen cemento para hacer el bordillo, no tienen tampoco cómo pagarle a los trabajadores. Y la carrera 14, que es la carrera que está después del Infotec, también está paralizada. Ahí tienen por lo menos 1 mes y medio de haber terminado, de faltar lineales como 30 metros y no terminan la obra porque tampoco tienen cemento. Oigo decir, ¿no? Esto no es oficial, pero se oye decir que no tienen cemento, no tienen cómo transportar el agua, no tienen plata para eso. Y las obras paralizadas, lo que está generando perjuicios a muchas familias que en ese sector, por ejemplo, de la carrera 14, devengan el sustento de sus hogares, del trabajo que producen ahí. Hay mucha gente que trabaja, unos que tienen llanterías, no están, tienen como 1 mes que no trabajan porque no les llega trabajo ya porque no hay acceso para llegar allí. Y fíjense todo el perjuicio que hacen con la paralización de estas obras.
2: Claro, Hugo, es que tú me estás dando la razón. ¿Dónde está la interventoría ahí? Mira, son unas obras desprogramadas, sin plan de manejo ambiental, como veo la carrera sexta. Eso es un desorden de pote, de tanque, de maquinaria, de material, de material de arrastre, regado, sin protección al peatón. ¿Dónde está el plan de manejo ambiental? Porque eso lo manifiesta el contratista cuando se le va a adjudicar la licitación. Es obligación, ¿sí me entiendes? Entonces yo no sé qué es lo que pasa.
1: No sé, hay mucha tranquilidad.
2: Las obras en el municipio de San Juan de Cesar. Entonces, ¿dónde está la presencia de la Secretaría de Planeación, por favor? Es que la Secretaría de Planeación aquí se ha convertido es en una Secretaría de Obras Públicas. Únicamente meterse en una oficina para elaborar contratos y sacar recursos será. Y contratos de ñapa ahora mal elaborada, mal planificada, diría yo. Mira, yo no es por ufanarme, Hugo, pero yo he sido contratista, tengo 40 años de ejercicio y yo tengo que cumplir, yo cumplo, yo nunca he tenido una amonestación ni nada por el estilo. Ahora, cuando el tipo me habla de la banca mal ancleada, tú recuerdas que una vez en tu revista yo saqué un escrito sobre estabilidad de las obras, que no había estabilidad de las obras hoy en día. Claro. ¿Me entiendes? Yo, por ejemplo, hice en el Parque Las Delicias, mira, en la administración del Chinito, en el 2005, unas bancas que ahí están, de madera, a la intemperie, con pintura, y están ancladas, y ahí están las bancas, tienen 21 años. Y tú nunca has oído decir que en el Parque Las Delicias se desancló, se rodó una banca. Ahí están permanentes, eso es lo que se llama estabilidad, porque una obra debe de tener mínimo 5 años de estabilidad vigente después de haberse entregado la obra. Y aquí, al año o menos del año, ya las obras están presentando fallas, así de sencillo. Entonces, ¿dónde está la interventoría? ¿Dónde está la Secretaría de Planeación, que es la autoridad competente para que las obras tengan estabilidad?
1: Oiga, es que hay mucha paciencia, mucha tranquilidad en algunos funcionarios que tienen que ver con estos asuntos. Mire, allá en la carrera esa de la Avenida del Carmelo, hay una trampa mortal ahí, que está ahora señalizada con unos garrotes, unos palos que pusieron ahí secos y les pusieron una cinta. Ahí se hundió una rejilla y no hay manera de que la oficina de planeación, hombre, resuelve, sane este problema que hay allí, que es una amenaza para todos los transeúntes, estudiantes que transitan por allá, más de 800 estudiantes, mototaxis, vehículos particulares, en fin. Y parece que no arreglaran eso, que no sanaran eso por cuestiones, ya yo lo interpreto que como que por cuestiones de choya.
2: Bueno. Yo lo consideraría que es un amangualamiento que hay entre la entidad contratante y el contratista, porque eso es apoyar al contratista, a la sinvergüenzura, ¿sí me entiendes? Los contratos son muy claros y sus especificaciones técnicas son muy claras. Ahí en la carrera sexta se está haciendo un pavimento en una forma tan arcaica que yo creo que desde los años 60, porque hoy en día, y más que es en una zona comercial donde está afectando el patrimonio de cada uno de los dueños de locales comerciales por el tiempo de la entrega de la obra, en sus ventas, se han reducido sus ventas. Hombre, hay varias maneras también de agilizar las obras. En las ciudades, cuando son obras así, en zonas comerciales, trabajan de noche, trabajan los sábados y los domingos, y aquí cogen es el día, y de ñapa los lunes a veces ni trabajan tampoco.
1: Allá esta obra que están haciendo por allá, la que está ahí cerquita al estadio, la carrera 14. Por ejemplo, ahora deben de haber dos tipos ahí, uno con un... Pero eso es para disfrazar la cosa, para hacer creer que están trabajando. Dos tipos nada más, uno con un cavador y otro con un martillo, creo que aquí, pam, pim, pam, pim, pam, y no hacen nada, tienen como un mes de tener sesón. Debe ser que no hay plata de anticipos, ¿no, vato?
2: Nosotros tenemos que ir acorde a la tecnología. O de pronto la capacidad financiera del contratista no está solvente. Yo no sé qué es lo que pasa. Mira, si tú, ese pavimento de la cesta está programado a 6 meses, dígalo usted, 6 meses, tú lo elaboras con los míceres, los carrotanques, esos que traen el concreto preparado ya, que nada más que es cogerlo y regarlo y extenderlo tú le reduces el tiempo. Si la obra está programada a 6 meses, en 3 meses y esa obra está lista. ¿Por qué? Porque se usa la nueva tecnología, y aquí lo estamos haciendo, es en las épocas primitivas, así de sencillo. Por eso es que eso va a durar hasta diciembre, cuidado, se va enero, la terminación de ese pavimento.
1: Oye. Imagínese, oiga, Ramiro, usted que es contratista, a usted, cuando, para iniciar un contrato le dan un adelanto de un 50% y ahí segura la estabilidad y la agilidad para hacer la obra, pero aquí no.
2: No, pero es que ahí es donde está el papel del interventor, que es el que tiene que llamar a Puyenga, el contratista. Mira, son tantos meses, tú nada más que vas por 2 meses y vas atrasado. Uno también le liquida el contrato, si por incumplimiento, todas esas cláusulas están estipuladas en el contrato, pero nada, aquí el interventor no hace nada, no se conoce, las obras las entregan cuando quiera. No, aquí vivimos en una desidia en este municipio, así sí, de sencillo.
1: Muy permisivo.
2: Y de los servicios, Uge, y de los servicios públicos ni se diga. Aquí en el Carmen, el horario de recolección era martes, jueves y sábado. Escasamente está pasando el carro del aseo una sola vez a la semana. Y la gente de San Juan está atiborrado de la basura por todas las calles y no dice nada. Aquí es en el único municipio que cabe todo. Y entonces salen a decir la administración de que el cambio es ahora. ¿Cuál cambio? Ahora estamos peor.
1: Oiga, Ramiro, y que son muchas cosas, mire, son muy permisivos algunos funcionarios, sobre todo los de planeación. Planeación sacó en el papel está una prohibición a Veolia para fracturar el pavimento. Y dése una vueltecita por la calle 10 y otras calles de San Juan para que vea usted cómo está fracturado el pavimento sin tener permiso Veolia para hacerlo. ¿Cómo le parece? Se ponen a todo el mundo de rana.
2: Bueno, ¿a dónde está la secretaría? La que pide los permisos es la Secretaría de Planeación. Él tendría que ejercer control ahí. No, señor, a mí para picarme tienen que pagarme el permiso y eso es un recaudo para el municipio. No se está recaudando. Aparte de Veole, aquí cualquiera rompe, construye y hace de todo y no se le cobra permiso, se violan la norma. Claro que sí, si es uno, por ejemplo, yo que soy de la corriente contraria, ahí sí me exigen de todo, porque no soy de la corriente de ellos. ¡Qué berraquera, oiga!
1: Bueno, cuestiones políticas, vato. Bueno, Ramiro, usted muchas gracias, hombre, por su participación.
2: Que la gente no lo tome como una persecución, que lo tome como una apreciación constructiva, porque si nosotros seguimos así, ¿quién va a salvar a San Juan? Tendremos que irnos de aquí.
1: Eso es por la defensa del desarrollo de San Juan. Eso no es persecución de ninguna clase.
2: No, porque es que así lo toman ellos. No, que es la persecución, que la corriente política. ¿Cuál corriente política? Si todo el mundo está viendo cómo están las cosas aquí en el municipio.
1: ¿Ya? Sí, claro. Bueno, que esté muy bien usted, Ramiro.
2: Bueno, gracias a ti.
1: Ok, muy bien. Gracias. A unos mensajes comerciales, ya regresamos con todos ustedes.
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1: Queremos enviar un afectuoso saludo para nuestro amigo Alexander José Barbosa, allá en Curazao. Saludo afectuoso para él y para toda la población de Curazao, donde están reportando nuestra sintonía.
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0: llegado un video acá, como decía Jofer, que en paz descanse. Lo que se ve en San Juan no se ve en Colombia. Oiga, y decía Ari que yo no me voy de San Juan porque en San Juan no se gana, pero se goza. Bueno, todo eso es verdad. Mire, es un video, vamos a tomar el audio, que lo colocaron en un grupo de WhatsApp, donde estamos, es un grupo de periodistas de San Juan. Este video lo acaban de colocar, y escuchen lo que dice. Es que, figúrese usted esta es una paradoja de San Juan del César. Una paradoja, escuchen esto.
1: Buenos días. En estos momentos me dirijo a la comunidad de San Juan del César. Estos artefactos sirven para surtir de agua a los bomberos que estén atendiendo una emergencia, para llenar sus carros tanques, para poder cumplir con el deber, para poder cumplir con la necesidad que está mostrando cada uno de los que viven en San Juan del César. Pero hoy la empresa Veolia acaba de cerrar las válvulas e imposibilita a nuestros bomberos de acá del municipio a que cumplan con su deber de atender y socorrer alguna emergencia. Pueblo sanjuanero, invito en estos momentos a que se manifiesten, dejen sus comentarios en estos momentos, porque esto es inaudito. Primera vez en el mundo de que a los bomberos le cortan el agua.
0: Es una paradoja. Esto nada más que se ve aquí en San Juan. Por eso que en San Juan no se gana, pero se goza. Oye, hombre, qué vaina, ¿no? ¿Cómo le parece? Le cortaron el agua a los bomberos. Hasta los bomberos no pueden prestar el servicio. Esto no. Mire, ayer ponían una queja del barrio, ¿cómo que se llama? Este barrio nuevo que está acá, salida Zambrano. Brisas del Río. Estaban poniendo queja por uno. Y me mandaron los videos. Una quemazón que había ahí, pero bárbara, terrible. Pero los bomberos no pueden ir. Los bomberos no pueden ir porque no tienen agua. Y así. Y escuche esta otra queja. Porque es que nosotros aquí hablamos y en buena hora Luis Orgelis Brito está comandando esa recolección de firmas para que de San Juan se vaya a Veolia, para que se vaya a Interaseo. Por mala prestación de servicios. Escuchen esto. ¿Qué sucede? Nosotros aquí le damos, siempre estamos tratando estos temas de servicios públicos, porque son los más complejos que tiene San Juan del César, los más álgidos, los más críticos. Escuchen lo que dice la gente.
2: Hola, Hugo, buenos días, bendiciones. Hugo, un comentario acá sobre los servicios públicos. Comenzando por el aseo, un desastre. Se supone que deben pasar 3 veces a la semana. Apurado, están pasando 1 sola vez a la semana. Entonces, las vacas en la calle migajando la basura, los perros y los gatos. Y eso que hay que subirlos en los palos, la basura, las bolsas. Tú vienes por aquí, esto es un arbolito de Navidad, una decoración espectacular en todo el barrio, con las bolsas de basura guindadas en los palos. La luz subiendo y bajando a cada rato, se va por parte, en horas de la mañana, en horas del mediodía. El agua, 4 y 5 días sin agua, definitivamente. Medio, el gas, que lo tenemos ahí siquiera 24/7. Pero qué desastre, definitivamente. Esto da tristeza. San Juan está falta de doliente. Gracias, Hugo.
0: Bueno, dígase usted. El gas es bueno. Vamos a ponerle la B al gas, porque el gas es bueno. El gas, por ejemplo, va a haber ausencia de gas, enseguida ellos notifican. Y si pasa cualquier cosa, enseguida están encima. Ese es un servicio bueno. Pero por lo demás, lo que resume nuestro oyente, esa es una verdad que no necesita estar demostrándose. Es una verdad. Mire, bueno, a mí me toca, soy de los primeros sanjuaneros que sufren por la regadera de basuras que hay. ¿Sabes por qué? Porque yo salgo a hacer ejercicios temprano y me toca estar oliendo, sintiendo esos olores, porque todas las bolsas las rompen los perros, las vacas, los gatos. Y de ahí se desprenden muchos malos olores. Por ejemplo, esa carrera de la Avenida del Carmelo de madrugada, ay, eso es un desastre, la basura que hay por ahí. Mira, ahí en la avenida Manuel Antonio Dávila, la calle del Embudo, frente a, ¿cómo se llama ese local? Voy a decir el nombre nuevamente porque deben de ser ellos lo que, o son ellos. Se me olvida, hombre. Frente a la escuela María Auxiliadora, ¿cómo se llama? En la esquina hay un negocio. En la esquina hay, que venden licores y esas cosas. ¿Ah? No. En la parte de arriba, como una discoteca, algo así. ¿Qué es lo que hay ahí? Sensación. ¿Verdad? Y eso es diario. La gente viene haciendo sus ejercicios, caminando por la avenida, y tiene que desviarse, porque en todo el bulevar de la avenida, todos los días, ponen 5 o 6 cajetas, y eso llena de botellas de coronita, de no sé qué, y de sello negro, sello no sé qué. Llenan eso de basura. En todo el bulevar ponen eso. Entonces la gente no tiene cómo caminar. Que son también, la gente también es inconsciente. En ese establecimiento comercial no deben de hacer eso. Eso es un mal ejemplo para San Juan, que está poniendo esa, porque ellos son los que colocan eso ahí, indudablemente. Así que hay que, uno también tiene, por supuesto, que poner de su parte para que las cosas marchen bien aquí en nuestro municipio. De resto, esto está muy fregado. Definitivamente los servicios públicos son una locura aquí en San Juan de Cesara. Nada más que se puede calificar como bueno el del gas, ¿no? Repito, el del gas, el mejor servicio. De resto, vamos a tener que hacer una calificación a todos los servicios. A ver cómo, para conocer la opinión de cada sanjuanero. Eso no es encuesta, no es nada, sino un sondeo de opinión que se hace. Simplemente. Bueno, partidos hoy, Colombia, Suiza, no es con Suecia, es con Suiza que juega Colombia hoy. Ayer sale Estados Unidos, el último país de América que sale del Mundial. Entonces nos queda Colombia y nos queda Argentina, que juegan hoy. Se juegan la suerte hoy también. Ojalá que ambos equipos pasen. Creo que si pasan se enfrentan en la siguiente fase, pero interesante es que pasen los dos. Porque de resto está para irse para Europa o para África la Copa del Mundo de esta oportunidad, año 2026. Entonces, ojalá que buen desempeño, buen juego hoy de Argentina y de Colombia. Argentina es a las 11, Colombia es a las 3 de la tarde, ¿cierto? Entonces esperemos a ver. Ojalá y pasen las dos selecciones, que son los que en este momento están sacando la cara por América. Bueno, a todos muchas gracias por permitirnos compartir estos 60 minutos. Les invitamos para mañana en una nueva edición de su programa Gente, Cultura y Pueblo. Buen día, pues.
3: La Triple A te informa la hora. Son las 9:02.
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12: Bueno, mis amigos, son las 9:05. ¿Qué tal? Hoy es martes 7 de julio y los saludamos como siempre en la parte musical profesional. Elvis Cugia Jr., la supervisión de Pipe Daza, yo soy Nacho Araujo Montero, para presentarle a través de la 97.2 FM, la AAA, el programa, la AAA y los festivales. De lunes a viernes, de 9 a 9 y 30 de la mañana, siempre apoyando los diferentes festivales de la región Caribe y fiestas patronales. 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Vamos a iniciar el programa hoy con un tema interpretado por un hijo amado, respetado y querido en el Molino Guajira. Les hablo de Beto Zabaleta, el acordeón de Beto Villa, Aunque sufriendo te olvido.

Bueno, mis amigos, son las 9 de la mañana, 12 minutos. Ya son las 9, 12 minutos por aquí, por la AAA 97.2 FM y el programa promocional a la versión número 18 del Festival del Trueno, a celebrarse en el hermoso municipio del Molino Guajira del 25 de julio al 1 de agosto. 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Feria de plantas nativas y curativas de la región con las instituciones educativas de la localidad pública y privada, Plaza Principal, martes 28 de julio a las 4 de la tarde. Y luego viene el miércoles 29 de julio a las 9 de la mañana en la Plaza Principal, un en vivo y en directo que va a ser la emisora La AAA 97.2 desde la Plaza Principal el día miércoles 29 de julio a las 9 de la mañana. Ahí tendremos varios personajes, entre ellos el señor alcalde, los secretarios, invitados especiales y los homenajeados como José Díaz Cugia, Néstor Suárez, Alfredo Celedón, Romelio Daza, Manjarre, Wilson Ospino, Joiro y Javier Díaz Daza, el día 29, un especial con la emisora La AAA 97.2. Luego viene en su orden prueba de desafío truenista por equipos individuales, Plaza Principal, miércoles 29 a las 3 de la tarde. Feria del Dulce, Plaza Principal, miércoles 29 de julio a las 3 de la tarde. Conversatorio, la composición, la ejecución al compás de la interpretación, entrega de reconocimiento y presentaciones folclóricas, Plaza Principal, jueves 30 de julio a las 4:30 de la tarde. Feria de fritos y asado con las instituciones educativas pública y privada de la localidad, Plaza Principal, jueves 30 de julio a las 4:30 de la tarde. Desfile e inauguración del Festival del Trueno, salida de la institución educativa Ismael Rodríguez Fuentes, punto de llegada tarima principal. Viernes 31 de julio a las 4 de la tarde. Luego concurso del Festival del Trueno, acordeones infantiles, juveniles, canto infantil, juvenil y otros concursos, ronda eliminatoria en la institución educativa Eleodoro Alfredo Montero, sábado 1 de agosto a las 10 de la mañana. Feria gastronómica en la institución educativa Eleodoro Alfredo Montero, sábado 1 de agosto a las 10 de la mañana. Finales, concurso de piquería, canto infantil y acordeón infantil juvenil, tarima Fabri Mariño, sábado 1 a las 5 de la tarde, la gran final del festival. Homenaje a José Díaz Cugia, Néstor Suárez Carrillo, Alfredo Celedón Arias, Wilson Ospino Joiro, Javier Díaz Daza, presentaciones musicales, tarima Fabri Mariño, sábado 1 a las 8 de la mañana. 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

las 9 de la mañana, 20 minutos. 9, 20 minutos por aquí, por la AAA 97.2 FM y el programa La AAA y los festivales. A esta hora de la mañana, todos los días, estamos prestos a colaborarle en la promoción de su festival y fiestas patronales de toda la región Caribe. Si usted, amigo organizador de eventos, quiere que se haga en vivo y en directo, con mucho gusto lo hacemos. Tenemos los equipos organizados, equipo moderno para transmitir este programa en vivo y en directo desde su casa, de oficina o barrio, en el programa La AAA y los festivales o fiestas patronales. Estamos en la promoción del Festival del Trueno, celebrarse en el municipio del Molino Guajira del 25, ya este mes ahorita, entre 20 días, del 25 de julio al 1 de agosto, con los concursos de acordeonistas infantiles, juveniles, voz infantil y juvenil. Y de lógica, jornada deportiva, cultural y gastronómica en el marco del Festival del Trueno, versión número 18, homenaje a José Díaz, Cugia, Néstor Suárez, Alfredo Celedón, Romelio Daza Manjarré, Wilson Ospino Joiro, Javier Díaz Daza. Las inscripciones están abiertas totalmente gratis en la residencia de nuestro gran amigo, coordinador general, que yo le llamo presidente. Es el presidente, pero aquí aparece como coordinador general, Luis Alberto Díaz Meriño, el famoso Lupa, en los estudios de la AAA 97.2 en San Juan. También están abiertas en la residencia de Lupas, en el Morino, en nuestra residencia Villareva y Urumita, Guajira, totalmente gratis. El día viernes 31 de julio estarán actuando en la tarima Fame Mereño para el baile popular Michael Celedón, la orquesta de Oscar Baena, Mario Serchar y Chucho Campos.

Estas agrupaciones estarán actuando el día viernes 31 de julio. Y el primero, estamos esperando la comunicación de Lupas, Dios mediante, hoy vamos a estar en contacto con él. En contacto personalmente con él, vamos a viajar al Molino para conocer otros datos del festival y nos den más informaciones sobre ese gran evento, un evento que se ha mantenido con esfuerzo, pero la gente que ama las cosas, le salen bien todo. Ahí está Lupas preparando una chicharronada el día 29 de julio, el día que estaremos en vivo y en directo desde la plaza principal del Molino por la AAA 97.2, está preparado una chicharronada, ya me confirmó, en la plaza principal. Son las 9 de la mañana, 24 minutos. Tengo que decirle que las inscripciones siguen abiertas y la programación ya está confirmada. Y repito, la premiación, que es importante, porque nos están llamando todos los días a investigar sobre el resultado y la cantidad de dinero. Acordeón infantil, primer lugar, 2 millones. Segundo, 1 millón. Y el tercero, 700 mil pesos. Acordeón juvenil, la misma cantidad. 2 millones, 1.500.000. Voz infantil, 2 millones, primer lugar, 1 millón, segundo y el tercero, 500.000. Voz juvenil, 2 millones, 1.500.000 pesos. Y esto está confirmado, se estará entregando el mismo día que culmine la versión número 18 del Festival de El Trueno. Son las 9 de la mañana, 25 minutos, nos vamos. Gracias por la sintonía. Le decimos Elmis Cungía en los mandos técnicos, la coordinación general y supervisión de Pipe Daza. Yo soy Nacho Araújo Montero. Cerramos hoy el programa promocional del Festival del Trueno con un tema cantado por otro hijo también querido y amado en el Molino. Les hablo de Marcos Díaz con el acordeón de Jesualdo El Mola Bolaño. Esta hermosa canción, Me Vieron Llorando. Gracias, gracias por la sintonía.

0: Son las 9 con 29 minutos. La triple A te da la hora.
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0: Son las 10 con 2 minutos. La triple A te da la hora.
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0: deliciosa a través de la Triple A. Hoy juega nuestra selección Colombia. Y por acá felices, con la buena vibra, la buena energía, acompañando a nuestra selección desde por acá, bien lejos. Pero allá le llega, por supuesto, la buena energía que nosotros les enviamos. ¿Cómo estás escuchando ahí? Está nuestra línea de WhatsApp habilitada para ti, para que me digas cuál es tu marcador. ¿Cómo te encuentras el día de hoy? ¿Cómo andamos? ¿Cómo andamos? Yo soy Kelly Mendoza, por acá voy a estarles acompañando. En minutos llega Andrés Felipe Daza. Seguiréis acompañando, por supuesto, a través de la frecuencia 97.2 FM. Villanueva, San Juan. Un solo corazón. Para acompañarte donde vayas. Con la buena música, la excelente programación que tenemos diseñada para ti, por supuesto. A todos los conductores, muchísimas gracias por su preferencia. Gracias, gracias, gracias por llevarnos ahí siempre. Conectaditos. Pegaditos a su oído, así estamos siempre.
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0: 301-1029-487, esa es nuestra línea de WhatsApp, está habilitada para ti, para que me reportes la sintonía, me programes buena musiquita, pero bien alegre, y con sabor a Colombia, con sabor a Triple A. ¿A qué sabe el Triple A? ¿A qué sabe el Triple A? ¿A qué será? Buenos días, señor.
2: Alegría, sabor, tenemos que contagiamos alegría. Aquí estamos, hoy 10 de la mañana, 20 minutos, 97.2. Hoy juega Argentina a las 11 de la mañana, no se muevan, nosotros vamos a tener aquí toda la información a través de la señal de RCN, la señal de Caracol. Tenemos el televisor, usted puede ver el partido en Caracol o puede ver en RCN, y le vamos transmitiendo a nuestros oyentes el desarrollo de Argentina. Este partido de hoy es bravo. Argentina se mide ante Egipto en los octavos de final Copa Mundial de la FIFA. Y le tengo un regalo a usted.
0: Sí.
2: Vamos a recibir audios, nada de llamada, audios con una polla. Vamos a hacer la polla.
0: Con la polla.
2: Vamos a entregar entre los ganadores 3 radios para que usted sintonice la Triple A 97.2, gracias al concejal José López Cuello, que nos ha regalado 20 radios que vamos a entregar durante toda esta semana. Y arrancamos con las mañanas Triple A.
0: Excelente, bueno, ya lo escucharon ustedes que están ahí conectados con nosotros. ¿Cuál es el WhatsApp? Señores, se lo recuerdo, lo repito para todos ustedes: 301-1029-487. Ahí está, nos pueden enviar audios con el marcador.
2: Marcador de Argentina, Egipto, y el de Colombia, Suiza.
0: Colombia, bueno, hay que decirlo también, sí, porque después ahí está el embolato. Entonces, vamos con Argentina, Egipto.
2: Egipto.
0: Premiamos.
2: Y después seguimos Colombia, Suiza. Tenemos, repito, 20 radios que están sintonizados con los 97 puntos. Todo este trabajo lo hemos, gracias a José López Cuello, el concejal de San Juan del Cesar. Nos dijo, aquí tienes un regalo para la Triple A. 20 radios que estaremos entregando durante toda esta semana. Y si usted acierta el marcador de Argentina, Egipto, Colombia, Suiza, se puede ganar un radio. Mande su audio, que la morenaza está atenta a llevar el registro a través del computador.
0: Sí, señor.
2: ¿Y dónde está Andrés Felipe Daza?
0: No, ya viene.
2: Necesitamos, Andrés, te necesitamos. ¿Está afeitando?
0: No, está hidratándose.
2: Hidratándose, sí, zona de alimentación.
0: Está de moda eso ahora.
2: Póngame el sabor arriba. 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

0: Son las 10 con 30 minutos. 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

0: la fiesta, y es que estamos de fiesta, sí, señores, en la Triple A. Y cuando hay fiesta, hay regalo, hacemos desastre total para
1: me
0: tener al
1: me encantas cuando llegas en guayabada. Sí. Me encanta, Morena, el saludo especial para los oyentes. Mire, te manda saludos José Salina desde Valledupar. Valledupar está en las oficinas de la DIAN y quiere escuchar su canción que le hizo al procurador Gregorio Elgar. En un momento, José, estamos con Colombia arriba. Hoy juega Colombia, juega Argentina, juega Egipto y juega Suiza. Esta mañana decía Evelyn Suecia, le digo, bueno, Suiza, Suecia. ¿Es Suiza o Suecia, Andrés Felipe? Suiza, y Evelyn me metió en la cabeza a mí que era Suecia. Le digo, me has enredado el partido tú y Jorge Oñate, por Dios.
0: Bueno, Álvarez, por aquí. ¿Álvarez? ¿Sí? ¿Es Álvarez o Álvaro?
1: Álvaro Alcide Álvarez Carrillo, bueno, el Triple A.
0: No, Triple. Vamos por acá de una con nuestros oyentes, ya la solicitud de usted. Por acá los audios nos llegan de una. Así que muy atentos, señores.
1: Hay que decirle a los oyentes, audio, no nos escriban ni Triple A, ayúdame, no. Audio para que usted dé el marcador de Colombia a Suiza y el de Argentina a Egipto. Usted se puede ganar un radio de los 20 que ha regalado José López Cuello, el concejal de San Juan.
0: Bueno, tenemos por acá al primer oyente. Hola, muy buenos días.
2: Buenos días, Delibe Mendoza. Cordial saludo. Sintonizando la Triple A. El marcador para ahora, Argentina 1, Egipto 2. Nelson Joiro desde el Molino, Guajira. Cordial saludo.
0: Bueno, ahí está. Escuchó el marcador. Mire, él dice...
1: Sí, que nos quiten Argentina del camino. Yo soy fanático de Argentina, pero soy más colombiano. Si sale Argentina y que gana Colombia, entonces nos quitamos un culebrón. Ya nos quitaron a Brasil, nos quitaron a Alemania. Quedó Noruega, que es muy peligroso Noruega. Y ese equipo de... Bueno, Bélgica es manejable. Pero importante lo de España, otro equipo serio aspirante a convertirse en campeón mundial.
0: Sí, señor. Tenemos más de nuestros oyentes. Hola, muy buenos días.
3: Buenos días, mi nombre es María Francisca Mendoza de acá de La Peña para participar en el concurso de los radios que están rifando con el partido de Argentina, sí. Egipto, ganando Argentina 2-1.
0: Okay.
3: Y Colombia 2-1 con Suiza. Gol de Colombia.
1: Eso, arriba.
0: Energía.
1: Eso. Energía positiva para Colombia.
0: Bueno, tenemos también más marcadores por acá. Hola, muy buenos días.
4: Muy buenos días.
0: Buenos días.
4: Mi nombre es Wilmar Razi, aquí de La Peña, para participar en los radios sobre los marcadores de los partidos de Argentina-Egipto, ganando Argentina 1-0, y el de Colombia, ganando Colombia frente a Suiza 2-1.
1: Qué bien, estamos positivos. La Peña, la Junta, todos los caseríos, corregimientos, reportándose a través del 301-102-9487. Solamente audio, no nos escriba, mándenos el audio para tener testimonios y usted puede ganarse uno de los 20 radios que ha regalado José López Cuello, el concejal.
0: Bueno, tenemos también por acá el reporte de sintonía de la señora Nerida Fría. Ella manda su complementado y no su marcador ahí. Así que vamos a escuchar a la señora Nerida
5: Muy
0: Fría.
5: Muy buenos días buenos para días. La tripleta de la Triple A. Deris, Álvaro y Pipe. Bendiciones. Nerida Fría reportando su sintonía desde el barrio Betel con los cumpleaños de hoy, martes 7 de julio. Están de cumpleaños Las Mellas, Luz Meris y Mariluz Espejo. Yareli Frías Vaquero. Y en Maracaibo, Venezuela, Jesús Gama. Reciben las felicitaciones de familiares y amigos. Para todos los cumplimentados del día de hoy, que Dios derrame lluvias de bendiciones. Hoy, mañana y siempre. Y mi marcador para hoy. Argentina versus Egipto. Argentina 3, Egipto 1. Colombia 2 y Suiza 1. Va jugando.
1: Qué bien. Estamos positivos. Andrés Felipe, ¿cuál es su marcador para hoy? A mí me encanta cuando usted se monta en esto de las pollas. porque hay un poco de salado también. No falta el que diga que Colombia va a perder. Yo quiero que Colombia gane hoy. Colombia debe vencer a Suiza por el marcador que sea, pero ganamos porque queremos llegar más lejos. Es una selección que merece el apoyo. ¿Qué dices tú, Andrés Felipe? Bienvenido, papi.
6: Qué bueno, Álvaro. Saludo especial para ti, para los oyentes de la AAA. Yo diría que esta vez podría ser entre un 3-1, 3-2, porque Lucho va a tener el desquite.
1: A eso me encanta. Hoy
6: viene el desquite de Lucho.
1: Hoy es la tarde-noche de Lucho Díaz.
6: Sí, señor, ya Lucho con eso fuera el lugar que ha estado. El desquite de Lucho llega hoy.
1: Y Barrancas está a pilas. En Barrancas hay una sintonía total. Quiero saludar a la familia Cerchar, entre ellos a Jairito y al gran, la familia de Décaro Solano y Grey Barliza. Hoy Barrancas tiene pantalla gigante, pero no sé a dónde van a ver eso con ese solazo, porque el partido es a las 3 de la tarde. Solamente que se vayan a meter a un cuarto con aire acondicionado. Porque nosotros íbamos a colocar eso, pero nos decía Supergiro, y ese solazo, ¿quién se lo va a aguantar? Sí, hey, ganemos hoy para que repitamos el otro partido si debe ser de noche. Siguen los marcadores, siguen los audios, la triple A. ¿Cómo?
6: Para ver el partido después de Colombia-Egipto.
1: Colombia-Egipto. Sí, que saque entonces, ya eliminaron a Brasil, que eliminen a Argentina hoy, que ya eliminaron a Portugal. Nos queda un hueso duro, España y Noruega. Le tengo miedo a Noruega. ¿Qué jugadorazo?
6: Más a Noruega que España. España fue chedipa allá.
1: Dice mi papá que Haaland parece de los Acostas de la Junta.
0: Pero Haaland, ¿por qué?
1: Es mono, parece una Barbie.
0: Oye, tenemos más de nuestros oyentes. Hoy el 10 de ustedes. Buenos días, adelante.
7: Muy buenos días, Delis. Buenos días. El marcador del día de hoy es 2-0 ganando Colombia. 2-0. Durán en Machuca.
1: Y no dio el de Argentina, no, Egipto.
0: Yura y el de Argentina, Yura, cuéntanos ahí. Ya, Yura tiene una voz bonita,
1: Por acá, bueno, aquí están los radios que regala José López Cuello, en toda la programación, mire, con Hamilton Daza, en el noticiero, con Hugues Gámez, mañana AAA, solo vallenato, 20 radios ha regalado el concejal José López y lo entregamos solamente con los 97.2, el dial no se mueve, lo dejamos ya sintonizado, 97.2, le echamos dos gotas mágicas y no se puede mover de ahí, así que ya saben.
0: 45 minutos. Oigan, por acá vamos de una vez con el marcador que nos envía Yura. Por acá, hola Yura.
7: Deli, el de Argentina, 3-0.
1: Carajo.
7: Ganando Argentina.
1: Y Yura. Dale, Yura.
0: Oh, Yura. Yura,
1: muy,
0: Yura.
1: Muy fuerte, Yura. 3-0, Yura.
0: A punto fue.
1: Ella quiere ganar sola, Pipe. Que nadie diga ese marcador. Como Hugo Pontón, Colombia 5, Suiza 0. Y él es capaz. Él es capaz.
6: Sí, se va a sacar y se sale todito de la cancha.
1: ¡Qué locura! Pues no, no,
0: no. Y el 45 minutos avanzamos.
1: La noticia del día, ¿no? El presidente electo Abelardo de la Espriella suspende el empalme presidencial con el equipo del presidente Gustavo Petro. ¿Hasta cuándo? Dios mío, ya basta, señor, ya está bueno, señor. Pero se le plantó en raya el señor presidente electo, dijo, se suspende el empalme y esperemos que los entes de control, Procuraduría, Contraloría, Fiscalía, nos acompañen en esta lucha fuerte, porque no quieren salir tan lindos.
8: Bueno, turismo, ¿quién lo hizo?

0: Son las 11 en punto. La triple A te da la hora.
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0: bebé. Enamórate de mí. Eso dice Karen, ella tan atrevida la Karen, ¿no?
1: Señor.
0: La patrona del vallenato, sí, señores, sonando hasta ahora a través de la Triple A. Nuestros oyentes por ahí muy activos reportando la sintonía. Ellos por ahí juiciositos enviando también esos marcadores, que ya sabes. Ajá, Pipe, ¿cómo es posible? O sea, ¿dónde está? Mira, Pipe, ahí le pasa, por favor, colabórenme ahí.
1: ¿El del medio?
0: No, pero es que no... Nada. Ya. ¿Qué traje, Dios mío? No, pero ¿por qué ahí? Ah, no, sí, eso da igual. Hablamos de el televisor, señores, por si algo. Nos vamos con marcadores. Con marcadores tenemos por acá más oyentes. Hola, buenos días.
2: Qué lío con Pipe. Buenos días para la AAA. Mi nombre es Yamaira Pérez, de aquí del barrio El Carmen, para participar por los radios. Mi marcador es Argentina 2, Egipto 1. Y mi Colombia del alma, que la quiero con todo mi corazón, 2 y Suiza 1.
0: Oh, me encantó como dijo el barrio El Carmen, así, la chica gomela. Listo, ya tenemos tu marcador, gracias por participar. Por acá tenemos más, vamos a ver qué nos dice Yupi por acá.
3: Buenos días, Delisbeth, Álvaro y Pipe, cordial saludo. Nuevamente Nelson Hoyo desde el Molino Guajira, Colombia 3, Suiza 0.
0: ¡Epa! Caramba, niño, lo contagió Yura, ¿ves? Yura pasó unos segunditos y la hizo boja. Por acá tenemos más oyentes. Hola, muy buenos días.
4: Buenos días.
0: Buenos días.
4: Hola, Patricia Vega desde Los Condores para participar en la rifa de los radios. Mi marcador de Argentina con Egipto es 3-0. Y Colombia versus Suiza 2-1, ganando la tricolor, porque ese titán lo va a volver loco a ellos, porque este año es el año de Colombia, de traerse el mundial. ¡Viva Colombia! ¡Viva mi patria querida! ¡Fuerza, muchachos! ¡Y firme por la patria!
0: La que metió gol fue ella. ¡Ajo!
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0: Tenemos más de nuestros oyentes por acá. Hola, buenos días.
5: Buenos días, muchachos. Con su alegría inmensa, su gran compañía y su música. Un abrazo para usted y mil bendiciones. Lo importante es que Colombia va a ganar y Dios va a estar con ellos. Entonces, un abrazo fraternal para mis muchachos.
1: A los de la selección. Sí. Qué bien, Yesle.
0: Oye, pero quedé ahí esperando como que el marcador es eso. Lo importante es que gane.
1: Señor, está bien, Yesle. Lo importante es el abrazo a los muchachos.
0: Y el abrazo ahí para los pelados. Sí, mentira. Bueno, Pipe, ya va dejando el... Pipe, bueno. Ajá, Pipe, voy a cerrar el micrófono a este muchacho. Tengo mi cálido. Oye, qué bonche tan berraco con André Felipe. Pipe, estamos graves.
1: Sí, eso es.
0: No, no, no te preocupes, va a 0-0.
1: No, lo importante es que...
0: Lo importante es que gane.
1: Que gane Egipto.
0: Qué traición.
1: Sí, sí, lo importante es eso. Que la, los cuartos va a ser Colombia-Egipto.
0: Sí, sí.
1: Próximo
0: sí, sí,
1: sábado.
0: Amén, que así sea.
1: Totalmente. 11-13 minutos. Recordarles 301-1029-487. El WhatsApp de la AAA y sigue habilitado para que ustedes nos hagan llegar sus marcadores y puedan ganarse nuestros radios que entrega la AAA. Gracias ahí al concejal José López.
0: Saludos para José López. A ver, no me daba ahí espacio para saludarlo, José. Un abrazo. Estás en deuda conmigo. Ponte pilas. Bueno, pues.
1: Ahora no, está el triple, está la triple.
0: No, pero no estoy patrullando, él no entiende. Vamos con esta canción que hace Happy también.
1: Happy que hoy está de cumpleaños, además, ¿no? Hoy sí, totalmente, mi querida Deli Mendoza. Así que queremos aprovechar para hacer ahí extensiva nuestras felicitaciones. Al gran Jafid David. Gran Jafid David, este cantante, orgullo riohacha, orgullo guajiro, que sigue sin duda escalando, sigue creciendo artísticamente, consolidándose además con esta producción Zúmbalo de Elis, que se ha mantenido desde que se salió, ¿no? De las últimas producciones, sin duda, la que mejor se ha sostenido ha sido la de Jafid David. Mire, son varias canciones como Póngase Serio, por ahí vemos Infidelidad que viene cogiendo fuerza, Ex Bandido. Las tres cosas, sin duda Jafid David es bastante exitoso con este álbum y esperamos, ¿no? Tiene un compromiso Javi y Jafid de estar en Mañanas AAA próximamente, así que un abrazo gigante para Jafid David, que hoy está de cumpleaños y lo felicitamos por supuesto desde la AAA 97.2 FM.

0: 27 minutos, 11:27 minutos, Delis, minuto 25, Argentina-Egipto. Egipto que en estos momentos no gana un gol por cero a Argentina. Argentina que tuvo oportunidad de empatar con un penal, pero que Leo Messi se lo tiró directo a la mano, a Mostafa Ahmed, es el arquero. Egipcio, ¿no?
1: Yo creo que celebré más la tajada de este penal que el gol de Colombia.
0: Sí, señor, entonces en estos momentos va Egipto gol por cero en el minuto 26, pese a que la posesión ha estado en un 60% de acuerdo a las estadísticas en Argentina, 137 pases. Seis faltas llevan los argentinos, entonces es lo, las estadísticas en estos momentos de Argentina versus Egipto en la Copa Mundial de la FIFA. Yasser Ibrahim es defensor número dos que anotó el primer tanto para Egipto al minuto 15.
1: Pero Pipe, por acá, mientras se desarrolla este partido, nos siguen llegando marcadores y es válido. Pienso que ese marcador, pueden decir, no, es que lo pueden decir hasta que finalice el partido, ¿no? Antes de finalizar.
0: No, hasta que arranque, ya después que arranque el partido, bailas. Sí, no, mañana triple A. Le quedan media hora para mandarnos el marcador. Los marcadores que lleguen después de 12.
1: Ah, ya claro, no, ya tienen claro que es hasta nada más la mañana triple A, pero sí. Ojo que el partido de nuestra selección Colombia tampoco nadie se ha dicho, son pocos los que han comentado, nada más Argentina, entonces hay que ser claro en eso, que también es solamente mañana triple A.
0: Es correcto.
1: Acaba de mencionar a
0: Nancy Felipe Daza. Claro que fue después de mañana triple A, ganan en otro programa.
1: Lloren.
0: Nosotros no.
1: Bueno, entonces tenemos la voz dulce. Tenemos por acá más de nuestros oyentes. Hola, muy buenos días.
2: Buenos días. Buenos días, bendiciones. Para que me hagan el favor que voy a participar en apoyo del Mundial. Argentina 2, Egipto 1, Colombia 3, Suiza 1. Bendiciones, que Dios me los bendiga. Ahora se dan los condores.
0: Ahora por el momento va a ser dando con
1: Egipto. Uy, le tapó otra vez ese arquero. Me cae hasta bien.
0: Falta que Argentina haga los dos. Pero así como va la cosa, creo que los dos lo va a hacer Egipto.
1: No, pues. Sí, me decía pesado. Vamos a temar.
0: 11:30 minutos en la triple A más oyentes al 301-10-29-487.
3: Buenos días, en sintonía con la triple A. Argentina 2, Egipcio 3, Colombia 2, Suiza 0.
1: Bueno, ahí está el marcador de nuestros oyentes. 11:30 minutos. Vamos con más de la buena música. Señor, ¿qué pasó? No, Andrés Felipe me tiene que decir suspenso.
0: Estamos moviendo bien el barbarito feliz. 0-1, minuto 28. Partido que está emocionado.
1: Está emocionado.
0: Si estaba emocionado en este, imagínese en la tarde.
1: Uy.
0: Trata de tener un ventilador en la mano si no tiene aire. No, cuidado, porque con estas temperaturas.
1: Una lástima que nada más me pueda ver el primer tiempo.
0: Hará más de uno desmayado hoy.
1: No, nada más puedo ver el primer tiempo, qué tristeza.
0: ¿Puedes escucharlo en la voz Dulce Radio?
1: No, hoy también se puede ver, pero es que la señal es un poco molesta.
0: Con la narración estelar de Hamilton Daza Gutiérrez. Comentarios y voz comercial, Evelyn José Fuentes Ortega.
1: ¡Ay, hombre!
0: Colombia, se hizo por la voz Dulce Radio.
1: Qué tristeza.
0: Así que ya lo saben, atentos ahí con la voz dulce.
1: Oye, véanse el partido, de verdad, está buenísimo.

0: Son las 11 y 37 minutos. 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
2: 11:43 minutos, 11:43. Perdiste la batalla, Ana del Castillo.
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2: Ya. Bueno, ustedes, agradecerles por estar ahí siempre conectados con nosotros. Gracias a esos que enviaron esos marcadores. Muchísima suerte. Quedamos como que todavía a la expectativa de ver qué va a suceder con el partido de Argentina, que ya participaron ustedes. Ya no vamos a recibir más audio. Ah, finaliza el espacio. Mañana saben ustedes que van a ser los ganadores. No, mañana no. No, porque de pronto acierta, ¿no, Pipe? Que sean dos y hay que hacer ahí un sorteito porque la idea es entregarle a un oyente un espectacular radio para que nos escuche. Es nada. La hacemos. Y también el marcador de nuestra selección Colombia, ya sabes que se enfrenta a Suiza, hay que estar muy, pero muy atentos. Sigue saludando a la Maya que está ahí en la sintonía con nosotros, Maya que se prepara también. No, ¿cuál se prepara? Está preparadísima Andrés Felipe para recibir ahí a toda la comunidad sanjuanera, a todos, no es que nada, no, a todos. Que vayan vamos a disfrutar ese encuentro de nuestra selección Colombia.
3: Espéranos con toda, Valle.
2: Vamos pa' esa, Valle, vamos pa' encima.
3: Ay, que con esa temperatura de Lee tiene uno que sí o sí busca unas buenas frías.
2: Claro.
3: Y la más fría también de la Valle.
2: Y el mejor ambiente, Pip, venida, es que son alzados esos argentinos y estoy ardida.
3: Además, recuerden que la Valle siempre a los 10 primeros que llegan.
2: Sí.
3: Se llevan su fría.
2: Ahí al gratín.
3: Exacto.
2: Como nos gusta. Por eso es que nosotros vamos a donde la Maya.
3: El primero que llega donde la Maya, los 10 primeros, siempre lo reciben con su fría.
2: O sea, ahí a disfrutar el partido entonces, donde la Maya está lista ya esperándonos. Y nos vamos para allá, Maya. A las 3 de la tarde. Las cervezas bien heladas, como nos gusta. El mejor ambiente, la mejor atención. Señores, nos vamos. A ustedes, gracias por estar ahí en la sintonía. Y vamos con la excelente programación de la Triple.
3: Ya viene el resumen con Evelyn Fuentes del partido.
2: Sí. ¿De qué se habla? Y por allá lo escuché que ve y le pegó, ve.
3: Bueno, minuto 44. Parece que Argentina no va a alcanzar a empatar en el primer tiempo.
2: No.
3: Sí.
2: No, pero es que. Ay, es que ese señor tiene que asegurar. Sí, oye, ese arquero nos tiene aquí sufriendo. Es que no asegura el balón. No, mejor nos vamos, Pipe.
3: 11:46, feliz almuerzo para todos. En la tarde, a disfrutar el partido de la Selección Colombia. Ya viene Belín, llega Ana Cecilia, llega Hamilton, el triple A dice, yo qué voy a hablar si nadie me va a escuchar. Vamos a ver el partido.
2: Y ajá, y de ahí continúa qué.
3: No, hasta de ser campesino con
2: sí.
3: Evelyn y Walter Mendoza.
2: ¿No van a celebrar?
3: Nada, y no celebran. 11:47 minutos.

0: Son las 12 en punto.
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8: Muy buenas tardes, 12:03 minutos, bienvenidos. Esta es nuestra segunda emisión de noticias. Les acompañamos Andrés Felipe Daza, yo soy Evelyn José Fuentes Ortega.
2: Estos son los titulares de las principales noticias en el informativo.
8: Hoy contra Suiza, Colombia tiene la oportunidad de igualar su mejor participación en un mundial. Muy lejos parece haber quedado Brasil 2014 y ahora nuestra selección busca escribir un nuevo capítulo en la historia del fútbol colombiano.

0: presidente Gustavo Petro cuestionó la decisión del gobierno entrante de suspender proceso de empalme. Equipo para resonancia magnética inaugura mañana el Hospital San Rafael de San Juan del Cesar. El ministro del Interior del presidente electo aseguró que el nuevo gobierno ya inició contacto con los partidos políticos para consolidar unas mayorías en el Congreso de la República. 80% de avance presenta reconstrucción del Estadio de Fútbol de San Juan del Cesar, reveló en la mañana de hoy el secretario de Planeación.
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0: contra Suiza, Colombia, a las 3 de la tarde, busca escribir un nuevo capítulo en la historia del fútbol colombiano. No obstante, no será sencillo, como lo es todo y ha sido todo en esta Copa del Mundo. Suiza, recordemos, viene de 3 victorias seguidas, 4-1 contra Bosnia, 2-1 contra Canadá, 2-0 contra Argelia, dos de ellas en Vancouver, el mismo estadio que oficiará de sede para el encuentro de esta tarde, por lo que los suizos no contarán con el desgaste que sí ha tenido Colombia en el torneo. Además, la selección cuenta con la baja sensible de John Córdoba, que se desgarró el aductor izquierdo y no jugará más en este Mundial. Por eso, esta podría ser la formación titular de la selección de Colombia de caras a este partido. Ya se la vamos a entregar detalle a detalle, Andrés Felipe.
1: Y a propósito de bajas, don Evelyn, Suiza podría afrontar una ausencia de peso en el partido de hoy, ya que el seleccionado europeo perdería su máxima figura, Johan Mansami, quien está en duda por su lesión. Entonces, el combinado helvético, que terminó como líder de su grupo por encima de Canadá y luego eliminó a Argelia 2-0 en la ronda anterior, llegó a la fase definitiva impulsado por el gran momento de Mansami. El delantero de 20 años acumula 3 goles y 2 asistencias en el torneo, números que lo convirtieron en una de las grandes revelaciones de la Copa del Mundo.
0: Y la probable alineación titular de la selección Colombia para enfrentar a Suiza por los octavos de final del Mundial incluye Camilo Vargas en el arco, Daniel Muñoz, Davinson Sánchez, John Lucubí y Johan Mujica en defensa. Jefferson Lerma, Gustavo Puerta y John Arias en el mediocampo, junto a James Rodríguez, Luis Díaz y Luis Suárez en el ataque.
1: Y es que tanto para Colombia como para Suiza este partido no será uno más, sino que actuará como la instancia clave para ratificar dos procesos que tuvieron que atravesar buenos y malos momentos en estos años de fútbol, ¿no? Para el caso del tricolor, ganar sin igualar lo mejor que han hecho en un mundial, jugar cuarto de final después de ausentarse en Qatar y quedar afuera en octavos en Rusia. El zapatazo de James a Uruguay en 2014, la posterior derrota con Brasil 2-1, sigue siendo el registro más top de la selección colombiana. Y pues, del otro lado, Suiza quiere romper ese maleficio que lo ha perseguido durante toda su historia, la de ser una selección compacta, sólida, pero que siempre se quedó en las puertas de algo importante.
0: Oiga, continúa, se reinicia el partido entre Argentina e Egipto, segundo tiempo, 45 minutos, Argentina cae 1-0, la mínima diferencia contra el equipo africano.
1: Además, recordar a Evelyn, ¿no?, que hoy entidades bancarias y públicas no cerrarán temprano o ajustaron sus horarios con el fin de poder disfrutar el partido Colombia versus Suiza.
0: Se paraliza San Juan, se paraliza Colombia ante este partido definitivo para nuestro onceno colombiano.
1: 12-11 minutos.
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0: Son las 12:14 minutos, noticias de Hato Nuevo con Karen Gómez.
15: En conmemoración del Día Internacional del Orgullo LGBTIQ+, la Alcaldía de Hato Nuevo exaltó a 3 líderes de esta comunidad por su aporte a los ámbitos culturales, sociales, comunitarios y de liderazgo juvenil. La jornada también permitió un espacio de diálogo para fortalecer la participación ciudadana, la defensa de los derechos y el respeto por la diversidad, reafirmando el compromiso del municipio con una sociedad más incluyente e igualitaria. Son los hechos que son noticias. Desde los estudios de Primer Estéreo informó para todos ustedes Karen Gómez.
0: Vamos entonces con noticias de Albania. No, noticias de Uribia. Está Manuel Mejía Ramírez. Buenas tardes, Manuel.
16: Muy buenas tardes. Bajo el liderazgo del Ministerio de Agricultura y Desarrollo Rural, articuladamente con la Organización de las Naciones Unidas para la Alimentación y la Agricultura, un importante encuentro para la reactivación del nuevo de pescadores se realizó en el municipio de Uribia. Encuentro que se llevó a cabo durante los días 2 y 3 de julio y en el que participaron los integrantes del nodo de pescadores del municipio Uribia con 23 asociaciones pesqueras y del municipio Manaure con 8 asociaciones pesqueras, a quienes les socializaron muy detalladamente la resolución número 000177 del 23 de junio del 2015 emitida por el Ministerio de Agricultura y Desarrollo Rural. Todo ello con el firme propósito de formalizar los nodos de pesca y agricultura, dándole una mayor participación en el ámbito local y regional, enmarcados en la política pública para el desarrollo y el fortalecimiento del sector, contando con el apoyo incondicional de la Autoridad Nacional de Acuicultura y Pesca. Por su parte, el nodo de pescadores de los municipios de Uribe y Manaure agradecieron al Gobierno Nacional y a las Naciones Unidas por tenerlos en cuenta para el fortalecimiento de su sector. Desde la capital indígena de Colombia, para este importante noticiero, información suministrada por Manuel Mejía Ramírez.
0: Gracias, buenas tardes, Manuel. 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Sigue perdiendo Argentina 1-0 ante Egipto. Ya van 53 minutos del segundo tiempo. 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Vamos con más informaciones. El presidente Gustavo Preto cuestionó la decisión del gobierno entrante de suspender el proceso de empalme y aseguró que la entrega de la administración continuará conforme a la ley. Además, reiteró que respetará el fin de su mandato constitucional

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7: 12-24. Anulado el gol.
8: ¿Anularon?
7: Sí, señor.
8: 2-0 iba Egipto contra Argentina, pero parece ser por un pisón a un delantero de Argentina, están anulando el 2-0.

0: segundo gol del equipo de Egipto.
1: Señor, no fue gol. Egipto luego
0: no
1: de la
0: gol, no revisión, gol, dice el VAR.
1: Sí, señor, luego de la revisión de el VAR, anulado el gol. Mientras.
0: Bueno, vamos con más noticias. Está lista nuestro periodista Ruth Trinidad Mendoza. Ruth.
2: Buenas tardes, Evelyn, y todos nuestros radioescuchas. Le cuento que el Consejo de Estado ratificó las medidas cautelares dentro de una acción popular presentada por las personerías de Santa Marta, Barranquilla y Riohacha, con el propósito de garantizar tarifas de energía más justa. La decisión ordena avanzar en soluciones estructurales, incluyendo la modernización de la infraestructura eléctrica y acciones que protejan los derechos de los usuarios de la Costa Caribe frente a los altos costos del servicio. También es más noticia contarle que el sistema de alertas tempranas de Corpo Guajira informó que entre el 6 y el 12 de julio predominarán las altas temperaturas con máximas superiores a los 38 centígrados en el norte y centro de la Guajira. Sin embargo, el paso de las ondas tropicales 23, 24 y 25 incrementará las lluvias hacia mitad y final de la semana, especialmente aquí en el sur del departamento. También se recomendó precaución por oleaje, posibles crecientes súbitas y desplazamientos en zonas rurales. Y en más noticias, les cuento que el gobierno nacional anunció una inversión superior a 123 mil millones de pesos para dotar de mobiliario, homenaje y equipamiento a más de 676 mil estudiantes y docentes en todo el país. Desde la segunda semana de julio comenzará la entrega en 2.052 sedes educativas de 234 municipios, de las cuales el 89% están ubicadas en zonas rurales, con el objetivo pues de mejorar las condiciones de aprendizaje y reducir mejor las brechas en infraestructura educativa. Fueron las noticias a esta hora del mediodía, servidas por Ruth Mendoza.
0: Gracias, Ruth. Buenas tardes. Vamos ahora a Barrancas. Reinaldo Gámez Bolívar.
3: Este jueves 9 de julio, desde las 8 de la mañana, se llevará a cabo en la Casa de Justicia de Barrancas, promovida por la Personería Municipal, una jornada PEC Tutor tendiente a ayudar a padres y cuidadores de niños, niñas y adolescentes venezolanos que ya tienen PPT a regularizar su situación migratoria, es decir, que el trámite es para los padres y cuidadores. La personera municipal, Keila Medina, indicó que en esta jornada se les apoyará con el preregistro, la toma de datos biométricos, atención de incidencias, o sea, actualización de datos y traslados, solicitud de reexpedición, información sobre el PEC tutor y visa de visitante especial, atención y actualización del SISBEN y orientación para afiliación a salud. Los turnos pueden separarse en Casa de Justicia barrancas.co.co. Turnos, atención, @población_migrantes. Solo son 100 cupos, separe el suyo ya. Y muy pronto se estarán entregando las 200 viviendas de interés social del programa Una Nueva Historia, que gestionó e inició su construcción el ex alcalde Iván Mauricio Soto Balán, y al cual le dio continuidad y seguimiento permanente y riguroso el actual mandatario municipal de Barrancas, Vicente Berardi Nelly Carrillo. Este programa se convierte en una realidad que beneficiará a más de 700 personas de Barrancas en situación de vulnerabilidad. Se conoció que solo resta ultimar detalles para programar la entrega de las viviendas. Este complejo habitacional se ejecuta con recursos de regalías. La inversión supera los 31 mil millones de pesos. Las noticias desde Barrancas con Reinaldo Gámez Bolívar.
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5: Son las 12 con 30 minutos.
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1: 12:31 minutos y sin duda, expectativa total Suiza-Colombia. Que la selección Colombia busca hoy martes un cupo cuartos de final y Suiza será el rival de la tricolor. Y gol, señor. El segundo.
0: Gol de Egipto.
1: Gol de Egipto, el segundo de Egipto.
0: 2-0.
1: Tanta emoción. Yo pensé que había sido Argentina. Entonces, 2-0 el gol en estos momentos. Argentina-Egipto. Gol de Mostafa Sik, con el 67. Que le da el segundo a Egipto. Estos son momentos. 12:32. Y bueno, como les he venido diciendo, partido que se jugará hoy a las 3 de la tarde. Se empieza ya a conocer resultados predictivos de la inteligencia artificial. Según ChatGPT, al ser consultado, el marcador estaría a favor del equipo colombiano 1-0 y se espera un partido muy equilibrado. Además, la selección de Néstor Lorenzo ha mostrado una de las defensas más sólidas del Mundial, con apenas un tanto recibido, además de una notable capacidad para adaptarse tácticamente a distintos rivales y escenarios. Suiza, por su parte, también llega invicta y se ha caracterizado por su orden, disciplina y solidez colectiva, por lo que difícilmente concederá espacios. Todo apunta a un encuentro en el que los detalles marcarán la diferencia, dice la inteligencia artificial. Por otro lado, Jamie también se inclina por este mismo resultado y prevé que el escenario más probable es un empate al término del primer tiempo debido al orden colectivo que caracteriza a la escuadra dirigida por Murat, ya que además llega con la baja confirmada de Joan Mazambique. O también herramienta con mayor tendencia, y es que el tramo comprendido entre el minuto 60 y el minuto 75 de el partido. Minuto 68. Argentina en estos momentos pierde ante Egipto. Son las 12:33. Y estamos en el informativo del mediodía con todas las incidencias de la Copa Mundial de la FIFA.
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0: 12:38 minutos, buena hora para escuchar noticias de Villanueva con el periodista Junior de la Hoz.
15: El talento artístico de este municipio volvió a destacarse en el ámbito nacional. El grupo de danza Villanueva Mía de la Casa de la Cultura Rafael Antonio Amaya representó al municipio en el Encuentro Nacional Internacional de Danzas Folclóricas realizado en Titiribí, Antioquia, donde obtuvo una destacada participación y regresó con importantes reconocimientos y nuevas experiencias para sus integrantes. La secretaria de Educación, Cultura, Recreación y Deporte de Villanueva informó que la delegación juvenil estuvo acompañada por la agrupación de música de viento de la Escuela Apoyo Isma, que interpretó en vivo las piezas musicales durante las presentaciones, fortaleciendo la puesta en escena y resaltando las tradiciones culturales de Villanueva. Durante 3 días, los jóvenes participaron en presentaciones grupales y en la modalidad de parejas, compartiendo escenario con agrupaciones folclóricas provenientes de diferentes regiones de Colombia y de otros países, en un intercambio cultural que fortaleció su formación artística y personal. Como resultado de su sobresaliente actuación, el grupo recibió el trofeo El Indio Titiribí, reconocimiento otorgado por la organización del evento a las delegaciones participantes por su destacada presentación. Soy Junior de la Hoz Rodríguez, continúen compañeros en Estudios Centrales con más noticias.
0: Gracias, Junior. Vamos ahora a Albania. Julio César Payares con las informaciones. Julio.
16: En un centro asistencial del departamento de La Guajira falleció la madrugada de hoy un hijo del corregimiento de Cuestecita, Egner Gila Regocés, una persona que en el día de ayer los habitantes de esta población le hicieron campaña buscando donantes para suministrarle sangre a su cuerpo, ya que esta persona se encontraba en delicado estado de salud. Los habitantes del corregimiento de Cuestecita lamentan la muerte de esta persona, querida en esta población e hijo de una reconocida familia de este corregimiento. Por otro lado, tenemos que decir que más de 90 niños y niñas cuentan ya con infraestructura digna y segura y adecuada para su formación. Se trata de la comunidad de Surulá, que tuvo que demorar 10 años de espera, gestión y perseverancia para ver construidas sus aulas de clase. Cada aula representa una oportunidad para aprender, crecer y construir un mejor porvenir. Así lo dio a conocer el secretario de Obras, Gerson Rodríguez, que manifestó que junto a la Secretaría de Educación, pero bajo la orientación de la alcaldesa Nera, Eloísa Robles Bonivento, transformaron las necesidades en acciones concretas porque creen en el desarrollo que comienza en las aulas y se fortalecen obras que permanecen en el tiempo. Por otro lado, tenemos que decir que en el día de ayer, bajo el concepto que la seguridad vial es un compromiso de todos, a través de un trabajo articulado entre la Dirección de Tránsito y Transporte liderada por Hasler Quintana, la Secretaría de Asuntos Indígenas y la Secretaría de Salud Municipal, siguen fortaleciendo la cultura de la movilidad segura en las comunidades indígenas. Durante esta jornada se brindaron capacitaciones en seguridad vial, se entregaron cascos de protección personal y una herramienta fundamental para prevenir accidentes y proteger las vidas. Los habitantes del corregimiento de Guareguaré y las autoridades tradicionales agradecieron a la administración municipal por esta actividad y de igual manera manifestaron que su participación sigue en firme en todos los eventos que venga realizando la administración municipal y ratifican que el compromiso de la alcaldesa es de continuar impulsando acciones que promuevan el bienestar y la prevención de una movilidad segura en la zona rural para todos. Son las noticias más importantes para la integración regional. Desde los estudios Carbón Estéreo, le informó Luis César Payares. Feliz día, compañeros.
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Las dos no son.

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Hola, buenas tardes, amables oyentes, aquí estoy. Soy Ana Cecilia Fuentes, la directa responsable de este producto periodístico, denominado por esta su creadora Comunicación y Tejido Social, como dicen mis oyentes, el programa de la excelencia en radio. Oiga, como es el fútbol de sorpresivo, ¿no? Yo salí de la casa y estaba perdiendo Argentina, iba ganando Egipto y ahora va ganando Argentina. Un país de América que es importante que todavía permanezca en el Mundial, así como nuestra selección que va a ganar hoy va a ganar nuestra selección al filo de las 3 de la tarde para que no se lo pierda nadie. Bueno, ¿cuáles son las firmas que hacen posible estos 60 minutos de sano esparcimiento? Titulares, porque ellos entienden que tenemos una emoción hoy con ese partido de Colombia, que va a quedar en los octavos de final y que, ¿por qué no?, podemos ser campeones mundiales. 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Son las firmas que hacen posible estos 60 minutos de sano esparcimiento. Bueno, para hoy traemos un libreto muy ameno, traemos un artista invitado que es Jesse Uribe, pero antes de Jesse Uribe seleccionamos 3 canciones que vamos a presentarles un abreboca para relajarnos en la tarde. Está ganando Argentina. Juan Villa, ¿cómo dice?

les gustó, amables oyentes. Es el Abre Boca de Comunicación y Tejido Social, el programa de la excelencia en radio. Traemos un libreto bien bonito, bien ameno, para que usted pase los 60 minutos más entretenidos de la radio, donde quiera que te encuentres, en Colombia y en el mundo, porque tenemos oyentes en la bolita del mundo. A esta hora me escucha mi primer hermano Javi Fuente en España, mi sobrina también me escucha, Lizeth Fuentes Zúñiga me escucha en España. Y en Estados Unidos, Aranza, mi muchachita, se me había olvidado, mi ahijada. En todo el mundo, en Bogotá, mi hermanita Carmen Rosario Jiménez y muchos oyentes en La Guajira, en el Cesar, nos escuchan a esta hora de la tarde por la AAA 97.2. ¿Qué le parece si escuchamos el otro trocito? Giovanni Dos Santos, una canción hermosísima. Mientras mi muchachito la establece allí, yo voy a contarles que la S Hospital San Rafael Nivel 2 está extendiendo una cordial invitación a nuestros periodistas, a la comunidad en general, para que nos acompañen a la inauguración de la sala de resonancia magnética. 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

Hermosa canción en la voz del artista que canta cosas del amor, la cortina que identifica mi espacio, Enrique Iglesias, hijo de Julio Iglesias. Hermosa canción, escuchemos aparte de ella.

son canciones hermosísimas que nos llenan el alma de amor. Hay que pensar en cosas bonitas, cosas positivas, amables oyentes. Nuestro país está muy polarizado, que la desobediencia civil, que esto, que aquello, que el doctor Gustavo Petro no se quiere ir, que el doctor Abelardo no se va a posesionar, no va a tomar las riendas del Estado en el Capitolio, sino en una sede de un batallón del departamento del Cauca, creo, de Antioquia, no sé. Pero está bastante polarizado y nosotros queremos que haya paz, que haya paz. Ya el doctor Abelardo de la Espriella es el presidente de la República de Colombia. Vamos a aceptarlo con toda la tranquilidad. 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Mañana vamos a sortear 4 becas, un aporte para que usted se pueda matricular con un descuento significativo de 50,000 pesos. Esto lo vamos a sortear mañana con las llamadas que hagan nuestros incontables oyentes. Marco Antonio Solís, otro que nos hace la breboca en esta tarde hermosa, como dice mi muchachito, el Miss Miguel Junior.

0: Haz mi eterno amor secreto, Marco Antonio Solís. Qué cosa tan hermosa. Y el artista invitado, muchachito, en la tarde de hoy es Jesse Uribe.
1: Listo, va.
0: ¡Ay, mamayaya! Como dice Sisto Carrillo en Riohacha.

bollito, qué bollito. Y salió de un reality de Caracol. Jesse Uribe es un cantante colombiano de género popular y ranchero, reconocido principalmente por su participación en La Voz Colombia. Nació en la ciudad de Bucaramanga un 22 de marzo de 1987. Creció en un medio musical. Su padre, Fernando Uribe, cantante de mariachi, a quien le heredó el talento. Lo llevaba en sus presentaciones en una discoteca reconocida en Bucaramanga. Desde muy temprano empezó a cantar en diferentes escenarios. ¿Y cómo está de papi chulo?

Bueno, esta semana, el domingo, en horas de la tarde, tuvimos una noticia que nos impresionó mucho, pero gracias a Dios, está fuera de peligro tanto él como su hermanito, el alcalde Enrique Camilo Urbina Suárez Cubita, practicando un deporte en una cuatrimoto. Esta se les volteó y nuestro médico, mi ángel, como yo le digo, también resultó con algunos golpes, va a ser intervenido quirúrgicamente, pero gracias a Dios están fuera de peligro, porque tienen ángel en el cielo y tienen el calor y el respaldo de su comunidad. Él tiene a su ángel, a su hermanito, a su papá, a su abuelita, a su abuelito en el cielo, ambos los protege. ¡Mua! Gracias a Dios están fuera de peligro. Yo le mandé un mensaje, yo no voy a visitarlo porque hay que dejarlo, el doctor Tulio va a viajar a ser intervenido. Y el alcalde, hay que dejarlo que esté tranquilito, en familia, porque la verdad es que tanta gente, un pueblo que lo adora, que vayamos a llenarle la casa, y es un poquito cansón. Recuerdo a nuestro amigo, nuestro querido amigo, que tengo muchas glosas en mi programa grabados con él, Armando Villazón, una voz hermosa de los Aticos. Una vez sufrió, esta anécdota bonita, sufrió un accidente en una motico que tenía él, de esas que vendían en el Banco Agrario. Bueno, sufrió un accidente y lo tenían hospitalizado en el hospital Rosario Pumarejo. Y todo el que llegaba le preguntaba, Armando, ¿y eso cómo fue? Y él me dijo, colega, ya yo estaba cansado, ¿sabes qué hice? Me dediqué en la noche, hice una grabación y todo el que me preguntaba, ¿eso cómo fue? ¡Pum! Le prendí a la grabadora. Porque todo el que quiere ir a visitar a un lesionado, a un accidentado, ¡ay, ve, Cubita, y eso cómo fue! ¡Tulio, y eso cómo pasó! Entonces ellos se cansan. Hay que dejarles su privacidad, hay que mandarles mensajes al WhatsApp, mensajes bonitos, que estamos con ellos y que gracias a Dios, a la primera mamá, que debe estar muy emocionada porque sus muchachitos no tuvieron nada de gravedad, gracias a Dios.

0: los resultados de la Selección Colombia en la tarde de hoy a las 3 en punto. Noticias positivas. 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En La Guajira creemos que cuidar las emociones también se construye con un mejor futuro. Por eso unimos el rostro de las emociones, una iniciativa que promueve el bienestar emocional de nuestras niñas, niños, brindándole herramientas para reconocer, expresar, gestionar lo que sienten, fortaleciendo su desarrollo en cada rincón en nuestro territorio. Hermoso, estos aprendizajes que desde muy pequeño se le está transmitiendo a los niños y niñas de La Guajira para manejar las emociones, las cuales podemos controlar. Este programa viene siendo liderado por la gestora social, la bella sanjuanera doctora Sara Daza. Esto dijo ella al respecto.
1: Lo que ustedes se lleven es para ustedes y para los que van a encontrar en sus casas. Este mensaje, el rostro de las emociones, van a hacer una tarea y se lo van a llevar a sus casas, a contarle en sus casas que aprendieron del rostro de las emociones. Porque yo quiero que quienes los cuidan, que quienes viven con ustedes también compartan este mensaje.
2: Hoy estamos aquí desde la institución educativa San Antonio Galán con el fin de educar a estos jovencitos y a controlar las emociones, a un apoyo que nos da la Federación Nacional de Departamentos y la Secretaría de Salud Departamental con su programa de salud mental. Estamos ayudando a estos jóvenes de hoy, a estos niños y niñas, para que la salud mental cada día sea mejor y puedan controlar sus emociones.
3: Estamos llegando a todas las instituciones con Millo. Es normal sentirse triste, sentirse alegre, sentirse enojado y estar molestos, pero siempre mi yo nos va a acompañar.

hermoso programa que viene liderando nuestra gestora social, la sanjuanerita, bella doctora Sara Daza, una emprendedora, una mujer que es a todo dar, para eso tiene un gran gobernador y no es detrás, es del lado de un gran hombre, siempre hay una mujer excepcional. Hay una noticia positiva en el plano nacional de las que me agrada a mí registrar. Ya venimos con el personaje de la semana en La Guajira Bonita y Positiva, pero antes escuchemos esta noticia. En la conmemoración del Día Mundial del Desarrollo Rural, la Procuraduría General de la Nación reconoció el aporte de las comunidades rurales al bienestar de Colombia. Su trabajo fortalece la seguridad alimentaria, impulsa el desarrollo sostenible, contribuye a la conservación de nuestro territorio. Nuestro compromiso está firme con la protección de los derechos, el desarrollo equilibrado de los territorios y la construcción de un campo más productivo e incluyente y sostenible, dijo el doctor Gregorio El Haz Pacheco, Procurador General de la Nación. Bueno, hoy se hizo el lanzamiento a través de la Secretaría de Gobierno y su despacho de coordinación del deporte. Dio apertura hoy martes 7 de julio a las 7 de la mañana a los Juegos Intercolegiados Municipales 2026. El acto protocolario fue en la Casa de la Cultura Manuel Antonio Dávila. Las competencias que se van a desarrollar durante el tiempo que demoren las diferentes fases de cada disciplina van a contar con la participación de deportistas de la categoría juvenil, prejuvenil, festivales infantiles. Durante la inauguración estarán presentes, bueno, se había anunciado el señor alcalde, pero ustedes saben el inconveniente, representante de la Secretaría de la Administración Municipal, delegados de la IDG, rectores, docentes, el comité organizador, el coordinador de deporte y las delegaciones de cada institución educativa. Los estudiantes compartieron y van a compartir disciplinas como fútbol, fútbol de salón, fútbol sala, voleibol, baloncesto, patinaje, atletismo, ajedrez, ciclismo, boxeo y natación, en una jornada que busca fortalecer el deporte escolar, promover hábitos de vida saludable, fomentar valores como el trabajo en equipo, el respeto y la sana convivencia entre los jóvenes sanjuaneros. En San Juan del Cesar se recibe oficialmente el punto de abastecimiento solidario que fortalece a la seguridad alimentaria. Esto no se va a quedar como un elefante blanco, no, señores. Antes de iniciar las operaciones, el municipio de San Juan del Cesar recibió oficialmente el departamento de la Prosperidad Social, DPS, la infraestructura.

estructura que está bien bonita, fuimos a recorrerla del punto de abastecimiento solidario Paz, lo cual quedó en manos de la administración municipal y de la red de asociaciones comunitarias conformadas para asumir su administración y garantizar su funcionamiento en beneficio de la población, el Paz. Inaugurado el pasado 30 de abril por el presidente Gustavo Petro, al César lo que es del César, hace parte de la Estrategia Nacional Hambre Cero y busca fortalecer la soberanía alimentaria y la economía campesina, la economía popular, promoviendo la comercialización directa de productos entre productos y consumidores sin intermediarios. El PAS llegó y va a funcionar en San Juan del Cesar. La infraestructura cuenta con galerías para la venta de alimentos, centro de acopio, oficina administrativa, 4 técnicos, zonas para manejo de residuos y un punto de entrega de bienestarina. Además, el modelo contempla componentes como cocina, comedor comunitario, espacios para el almacenamiento de productos, la articulación de servicios con entidades como Prosperidad Social, el ICBF, el Ministerio de Agricultura y el Ministerio de Igualdad y las administraciones municipales. Con esta entrega oficial se da un paso fundamental para que las asociaciones administradoras comiencen ya la operación del escenario que busca convertirse en un motor para el desarrollo económico local, el fortalecimiento de los pequeños productores y el acceso de la familia a alimentos frescos y de precios justos. El momento de San Juan es ahora. Hay dificultades con algunos servicios públicos, pero el momento de San Juan es ahora. Yo sé que mi municipio va a estar hermoso con todas las construcciones y los elefantes blancos que van a dejar de ser elefantes blancos. Muchachito Elmis, identifíqueme la sección La Guajira Bonita y Positiva. Cómo me agradan a mí estas noticias.

0: Escuchas Comunicación y Tejido Social con la Chata Reaño, que es una excelente periodista costeña que también nos ha representado en el concierto nacional e internacional.
1: Mi amor, gracias a ti, que no eres buena, eres excelente dentro de lo que haces. Eres una mujer encantadora, y si de periodistas buenas estamos hablando, creo que tú vas encabezando esa línea porque lo haces de una manera espectacular. Sabes tener ese gusto, ese sabor, por sacarle las cosas a uno con madurez, como que uno se da cuenta de lo que estás contando, y lo vas contando todo y te dejas llevar. Y te felicito, de verdad te felicito por ese calor humano que brindas, por esa voz tan bonita que tienes, por esa inteligencia para poder expresar todo lo que estás sintiendo. Y qué bendición para todos los sanjuaneros poderte disfrutar ahí en ese tu espacio. Bendiciones y muchos besos.
0: Amor, todo lo que te proponga. Amén, que Dios me la bendiga. Amén. Qué rico que nuestros oyentes y colegas de alto nivel nacional e internacional valoren lo que hacemos. Nuestra sección, La Guajira Bonita y Positiva. Miremosla con mente positiva. San Juan, bonito y positivo. Quédate en Comunicación y Tejido Social, el programa de la excelencia en radio. ¿Cómo me agrada esa glosa donde habla la Chata Reaño, que me da un reconocimiento? Yo digo que de pronto un poco inmerecido, pero que lo diga ella, por eso lo grabé y lo tengo allí en esa sección que hemos denominado La Guajira Bonita y Positiva, para destacar al personaje de la semana, que no es sanjuanero, pero es guajiro, el doctor Alfredo de Luque Zuleta, personaje de nuestro departamento que brilla en el concierto nacional, está en La Guajira Bonita y Positiva. Zona oficial. El ministro del Interior, designado por el presidente electo, doctor Abelardo de la Espriella, Rodrigo Lara, aseguró que ve con buenos ojos que el guajiro, doctor Alfredo de Luque y Daniel Briceño, presidan uno al Senado y a la Cámara de Representantes respectivamente. Del senador costeño, el nuestro, de la U, reelecto para el periodo 2026-2030, dijo que es un hombre serio, probo, que ha estado y estuvo cerca de este proyecto. Por su parte, de Briceño, quien integra el Centro Democrático, explicó que también respaldó el proyecto de Abelardo de la Espriella y José Manuel Restrepo. Veríamos con muy buenos ojos si esa es la decisión de la Cámara y de su partido. Sin embargo, Rodrigo Lara apuntó que serán respetuosos de las decisiones de las corporaciones del legislativo, pero él será el presidente del Senado, yo lo intuyo y lo bendigo desde aquí. Dice en una de sus notas que visitamos su perfil diariamente: muchos me conocen por mi trabajo como senador, pero hay una faceta de mi vida que disfruto profundamente y de la que me siento muy orgulloso. Durante años he trabajado para que Colombia tenga un lugar en la conversación sobre inteligencia artificial, transformación digital e innovación. Ese camino me ha llevado a representar al país en distintos escenarios internacionales y a presidir el Foro Iberoamericano de Parlamentarios Digitales. Nada de eso ocurrió de la noche a la mañana. Ha sido el resultado de estudiar, prepararme, creer que la tecnología también puede transformar la manera de hacer política. Y uno de sus deportes favoritos también, el ciclismo. En la patria milagro, los jóvenes son protagonistas. La educación sigue siendo una de las principales herramientas para transformar vidas, generar movilidad social. Vamos a tener una educación que mire al futuro, que brinde oportunidades para las nuevas generaciones, dijo el senador Alfredo de Luque, futuro presidente del Senado. Lideramos con resultado y trabajo real por nuestro país. La firma consultora Orsa presentó un informe legislativo y lo ubica en el puesto número 1 de los congresistas con mayor éxito legislativo como autores del proyecto de ley. Este logro es de todos ustedes. Seguimos cambiando el chip, dijo nuestro senador Alfredo de Luque Zuleta. Nuestro verdadero deber constitucional es hacer control político, crear leyes reales que le sirvan al ciudadano. Nuestra prioridad es defender a los colombianos, visibilizar las necesidades de las regiones ante el gobierno nacional y transmitir reformas de alto impacto social. Esta pedagogía me encanta. Siempre le he escuchado a la gente al referirse de un congresista: este no ha hecho nada. Y es precisamente por eso, porque el pueblo espera obras, igual que hay gente que así lo explica con plastilina, nunca lo entenderán. Él no es el senador, el representante, no son para traer obras a los departamentos, son para legislar en beneficio, por supuesto, de las obras del país.
2: Súper importante el liderazgo que hemos tenido en el tema de inteligencia artificial en el Congreso. Absolutamente importante, eso nos ha hecho, digamos, famoso dentro del Congreso. Modestia aparte, yo soy muy famoso en mi industria TIC, en el país y en la región, en Iberoamérica me conocen mucho, por eso me invitan tanto que salga del país y dicte conferencias. Pero mucha gente no sabe que yo hablo de estos temas, en La Guajira no lo sabían. Hace poco tuvimos un evento en La Guajira con unos jóvenes que son los que siempre han hecho ya las tablas TEDx en La Guajira, y cuando yo les dije que por qué no hacíamos algo juntos, ellos me dijeron, pero ¿tú por qué? ¿Tú qué sabes de esto? Y les empecé a mostrar lo que yo hacía en entornos principalmente internacionales y quedaron improvisados y avanzamos. Hicimos un evento muy bueno, muy chévere, en donde ellos se dieron cuenta cuál era mi perfil, que no es el perfil del político tradicional. Entonces, eso me ha hecho adquirir un liderazgo dentro de la Iberoamérica. Por eso soy presidente de un foro con un banco nada más y nada menos que la CAF, que es más grande que el BID hoy en día. Y está pisándole los talones ya al Banco Mundial. Entonces eso es muy importante, eso me alegra, eso me hace sentir orgulloso de mí.
0: Allí lo escuchábamos aparte en una entrevista que le hiciera la revista Semana y que nosotros le traemos para que usted pueda comprobar que es cierto lo que le estamos diciendo. Y no en vano está sonando como el próximo presidente del Senado de la República de Colombia. Lo ha dicho no Ana Cecilia, el doctor Rodrigo Lara y muchos otros prestigiosos dignatarios del país.
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0: Escuchas, amable oyente, Comunicación y Tejido Social, el programa de la excelencia en radio. Un poquitito de música con Jesse Uribe y ya continuamos.

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1: Esa canción tan hermosa que se volvió famosísima en el mes de diciembre, también la canta el heredero, su autor, y Jesse Uribe la interpreta majestuosamente, bien, bien, como para bailarla así acurruchadito.
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la guarde, no me la guarde, que la vamos a seguir escuchando. Vamos a la sección de cumpleaños, mi muchachito hermoso. Vamos a la sección de cumpleaños con la voz de la cantante sanjuanera Desiree Sarmiento, solo aquí en Comunicación y Tejido Social.

Hey, hoy está de plácemes en la ciudad de Valledupar mi maestro Julio de la Rosa e Insignares, de quien he aprendido mucho, tengo mucho, válgase la redundancia, muchos años de ser su corresponsal en Despertar Vallenato. A eso de las 4:30 de la mañana, son muchos los sanjuaneros residentes en Valledupar y aquí en San Juan que nos escuchan. Está de plácemes hoy mi maestro Julio de la Rosa e Insignares. Y también está de plácemes un sanjuanero que triunfa en la ciudad de Valledupar, Julio Díaz Arredondo. Muchos besos para él. De plácemes hoy en el Hospital San Rafael, mi hermanito me mandó la nota un poquito tarde, pero yo tengo que darle cabida. De plácemes hoy en el Hospital San Rafael, Dayana Fuentes, auxiliar de enfermería, la doctora, la hermosa Dayana Fuentes. También René Martínez Córdoba, vigilante, la persona de seguridad. Y está de plácemes José Manuel Bermúdez, ingeniero ambiental, también funcionario del Hospital San Rafael. Y la hermosa Jenis Esther Sarmiento, alianza entre los usuarios. Y ayer estuvieron de plácemes en el Hospital San Rafael el médico Elirio José Baracaldo. Muchos besos. Zulma López Gámez, servicio general. Betty Molina Gámez, auxiliar de laboratorio. Y mi hermanito Leonardo Fuentes Daza, coordinador de traslado de pacientes en el Hospital San Rafael, fue seleccionado por el equipo del hospital como el mejor funcionario del mes de junio. Por su cumplimiento, por su responsabilidad, por su trabajo, por su amor que demuestra. ¿Quién no lo quiere? ¿Quién no lo conoce? Leo, me siento orgullosa de ser tu hermano, manito, de ser tu hermana. Muchos besos. Así pasaba la sección social en comunicación y tejido social, el programa de la excelencia en radio. Como dice Jesse Uribe.

0: doctora Melisa Quintero, eminente periodista vallenata, me escucha a esta hora en la ciudad de Valledupar.
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0: Bueno, al son de Jess Uribe, tenemos unos temas aquí de palpitante actualidad, amables oyentes. No los vamos a presentar textualmente, no me alcanza el tiempo, ya es la 1:40 de la tarde. Los retos del nuevo gobierno, los retos que tiene el nuevo gobierno. El doctor Iván Cepeda dice que ha decidido aceptar los resultados electorales, esto fue un poquito antes, he decidido, dice, los colombianos decidimos y lo único que tiene que hacer es aceptar esos resultados y actuar en consecuencia. No es una concesión generosa, es que nos hace, es una obligación. Colombia inicia una nueva etapa democrática. El experimento de un gobierno de izquierda resultó un tanto dramático. Retroceso para el país de todos los campos, una frustración generalizada. Eso no lo digo yo, eso lo dicen los editores que consultamos. Esta campaña electoral vimos a un gobierno volcado a impulsar su candidato frente a una candidatura independiente que recogió buena parte de los votantes de la gran consulta y toda la derecha que despertó fervor popular contra los pronósticos, impuso el cambio. La elección del doctor Abelardo y Restrepo representa más que un cambio de gobierno, es el regreso de la confianza, la posibilidad de que un país retome un rumbo de crecimiento, seguridad, estabilidad institucional. Los verdaderos desafíos empiezan ahora. Ojalá ese dé. El primer gran reto será unir a Colombia. El presidente debe demostrar con hechos que gobernará para todos. La reconciliación nacional exige construir consensos, respetar a la oposición como lo ha prometido en campaña el presidente electo. La seguridad es prioridad inaplazable. El crimen organizado, el narcotráfico y los grupos armados ilegales han recuperado espacio. Los colombianos reclaman volver a vivir sin miedo, recuperar las carreteras, proteger a los campesinos, garantizar que la autoridad del Estado llegue a todos los rincones de nuestro territorio. La paz se construye sobre la base de la justicia, la presencia institucional, el respeto por la ley y la inversión social. La recuperación económica constituye igualmente un desafío enorme. Esos son los retos que tiene nuestro gobierno actual que va a tomar la presidencia a partir del 7 de agosto. El país necesita reglas claras, estabilidad jurídica, un ambiente favorable para quienes producen, invierten y generan oportunidades. El sistema de salud demanda decisiones urgentes. Que no, que está pendiente, que está desactualizado. No, no más pendiente. Millones de colombianos esperan una atención oportuna y de calidad. El nuevo gobierno deberá garantizar el acceso a medicamentos, fortalecer la red hospitalaria, devolver estabilidad financiera al sistema. La educación también será determinante para construir un mejor futuro. Mejorar la calidad educativa, fortalecer la formación técnica y tecnológica, ampliar las oportunidades para los jóvenes y cerrar las brechas regionales. Las expectativas que tiene el país frente al nuevo gobierno.
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0: Esta noticia, un poquitito ahí de música. Ambiénteme con Jesse Uribe, muchachito.

0: Ay, quiero que esta noche usted me haga el amor. Dígaselo sin miedo. A su pareja, por supuesto. Tome usted la iniciativa, ¿no? Que las mujeres no podemos tomar la iniciativa. Tenemos que estar allí como vaca muerta, ¿no, señores? Atrévase.
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0: Qué bonita pareja forma Jessy con Paola Jara. Vamos a traer a Paola mañana.
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0: Bueno, yo me siento en deuda porque yo hice un comentario. Claro que yo no ofendí a mis colegas docentes, porque primero que periodista soy docente. En cuanto al retiro forzoso de los maestros que tienen más de 70 años, no crean que eso es así, que los van a sacar, no, como chatarra, no. Porque usted tiene una pensión o porque tiene dos pensiones. Hay algunos que nomás tienen una sola pensión, que hay un decreto que quitó la pensión gracias de los 55 años. Entonces, no es sacarlos como chatarra. No, no, no, no. Yo sé que no va a ser así. Los docentes no solo enseñan contenido, forman ciudadanos, promueven el pensamiento crítico, ayudan a construir una sociedad más justa, democrática. Por eso cada vez que se intenta desacreditar al magisterio, cuestionar su labor o debilitar sus organizaciones, no solo se afecta a quienes ejercen la profesión docente, se golpea directamente a la educación pública y al futuro de nuestro país. Sí, señores, por eso me uno a esa decisión de nuestro sindicato y de nuestros educadores a permanecer mientras tengan mucho que dar con la sapiencia que los caracteriza, porque la experiencia no se improvisa. Algunos dicen que no, que porque hay que darle oportunidad a los nuevos, si a veces los nuevos son más malos que los viejos. Dediqué la mitad, dice esta docente Lucía Velázquez Mejía, dediqué la mitad de mi vida al hermoso ejercicio de ser docente, líder, colectivos y personales, los cuales beneficiaron a los estudiantes. Tuve la sensatez y la dignidad de cerrar el ciclo laboral apenas cumplí la edad de retiro forzoso. Ella se retiró dignamente. Hay algunos que no, que por qué no se retira, que ya está vieja. Ajá, y usted sabe cuáles son sus necesidades. Algunos no tienen todavía los hijos educados, algunos no han tenido ni siquiera cómo comprar una casita, porque la mayoría de los docentes nos capacitamos con nuestro propio pecunio. Yo mi licenciatura en administración educativa la hice con mi propio sueldo, la especialización en pedagogía del desarrollo humano la hice con mi propio sueldo, y la mayoría de los docentes así lo han hecho. Dice Alicia Elena Gaviria 10, ustedes prefieren aliarse con narrativas que promueven el caos, al cese de actividades y al desinterés por el aula, en lugar de inspirar la exigencia académica. Nuestra educación enfrenta retos históricos, los resultados en las pruebas de Estado. Eso también es una gran realidad. Pero, ajá, la educación no solo es del maestro. Dice Alba Luz Nuris Bedoya, sí, han sido muchos años de lucha, ya que hay quienes lo ven como un negocio redondo, mientras que los maestros nos hemos desgastado por tener lo que tenemos, y así es difícil de pronto ese sendero que hemos atravesado muchos. Dice Raúl Eugenio Restrepo, ¿y por qué educar con un sesgo político? Los valores éticos y morales no tienen color político religioso. Tuve grandes maestros y me enseñaron a luchar por las injusticias, sin llevar a convencimientos políticos. La dignidad humana no se negocia.

Voy a leerles un tanto rapidito porque no quiero que esto se me quede en el tintero, aunque mañana puedo continuar con este tema porque tengo también una editorial muy hermosa que dice: cuando se ataca a los maestros, se pierde la sociedad. Esa la vamos a dejar para mañana. Marta Cecilia Sánchez Solano, una destacada maestra, escribió esta cuartilla. Muy buenos días, no soy muy amiga de utilizar las redes para no entrar en polémica, pero me siento afectada como docente activa y quiero dar mi punto de vista sin causar ningún malestar, pero sí expresando mis sentimientos hacia muchas personas que denigran de mi profesión y que en especial siempre han recibido de mi parte una ayuda o una voz de aliento. Con profundo respeto, pero también con enorme preocupación, rechazo los discursos que descalifican y promueven el desprecio hacia los maestros de Colombia. Resulta injusto que se señale al docente como si fuera el responsable de los problemas del país, desconociendo la historia de sacrificio, entrega y vocación que ha caracterizado al magisterio durante décadas. Quienes afirman con ligereza que hay que sacar a los maestros, parecen ignorar que detrás de cada docente existe una vida dedicada al servicio público, una profesión construida con esfuerzo y en la mayoría de los casos con estudios financiados con recursos propios. Históricamente el Estado ha sido insuficiente en la formación permanente del magisterio, razón por la cual miles de docentes hemos asumido el costo, entre ellos me sumo, de prepararnos en pregrados, especializaciones, maestría, doctorado, posgrado, como es mi caso y en el de otros docentes, diplomados, publicaciones y procesos de actualizaciones, convencido de que una mejor preparación significa mejores oportunidades para nuestros estudiantes. Soy maestra. Nunca ha sido una labor fácil. Desde el inicio de nuestras carreras hicimos aceptando nombramientos en zonas rurales. Sí, había que comenzar por la zona rural, territorios apartados, caminando a pie, en burro, comunidades vulnerables durante muchos años, en regiones marcadas por el conflicto armado, donde la escuela fue el único refugio de esperanza para miles de niños y niñas, adolescentes. Allí estuvimos cuando otros servicios del Estado eran inexistentes. Allí seguimos formando ciudadanos, sembrando valores y defendiendo el derecho a la educación. Quienes conocemos la realidad de las aulas sabemos que el trabajo del docente trasciende. La enseñanza de contenidos, somos orientadores, consejeros, mediadores, promotores de convivencia e innumerables ocasiones apoyo emocional para estudiantes y familias que enfrentan profundas dificultades, donde la mayoría de las veces hemos puesto de nuestro propio bolsillo, yo recuerdo a Néstor Suárez, ella de su plata le compraba el uniforme a muchos niños pobres en el José Eduardo Guerra que no tenían para comprar el uniforme. La mayoría de las veces hemos puesto de nuestro propio bolsillo para comprar útiles escolares, para decorar nuestros salones, materiales, alimentos, uniformes. Ayuda a un estudiante que no tiene cómo llegar a la institución educativa. Son gestos silenciosos que rara vez aparecen en los titulares, pero que transforman vida. El maestro escucha, acompaña, gestiona, ayuda, orienta a la familia, brinda apoyo social y psicológico cuando las circunstancias lo exigen. Lo hace porque entiende que educar es mucho más que impartir clases, es creer en el ser humano y trabajar por su dignidad. Por eso resulta doloroso que en lugar de reconocer esta labor, algunos sectores promuevan mensajes cargados de odio, descalificación y estigmatización. El debate sobre la política pública, la renovación del Estado y las reformas laborales debe darse con argumentos, nunca sembrando resentimiento contra quienes han dedicado su vida al servicio de la sociedad. Defender la dignidad del maestro no significa oponerse a las oportunidades para las nuevas generaciones, significa exigir que las decisiones sobre el empleo público se tomen con personalidad y responsabilidad dentro del marco de la ley y con respeto por los derechos adquiridos, sin convertir a los docentes en el blanco de discursos que desconocen su invaluable aporte al desarrollo del país. Hoy más que nunca necesitamos valorar a nuestros maestros, porque donde hay un docente comprometido, hay una oportunidad para cambiar una vida. De donde hay una escuela fortalecida, hay esperanza para una comunidad. Y donde se respeta al maestro, se fortalece el futuro de Colombia. Muchas gracias. Y me disculpo por extensión en este texto. Señor presidente electo, doctor Abelardo, recuerde que usted pasó por las manos de un maestro.

A las 3 de la tarde, Colombia contra Suiza. Suiza, ¿lo dije bien? No es Suecia, es Suiza. Y vamos para la final del Mundial con el favor de Dios.

2008, Jesse Uribe se presentó en un concurso llamado Latin American, donde fue elegido entre los 30.000 participantes y solo 20 artistas de Colombia fueron a Argentina, logrando así formar parte de 50 mejores de Latinoamérica. Orgullo de los colombianos. Ya para ir cerrando nuestro espacio, las expectativas de los colombianos frente al nuevo gobierno: seguridad y orden público, estabilidad económica y fiscal, sistema de salud, reactivación del empleo. Son las grandes expectativas que tenemos para conocer más sobre los desafíos y la transición y la gestión de nuestro gobierno colombiano próximo a posesionarse. Ojalá no se presente ningún inconveniente, que todo trascienda de la mejor manera.

0: No nos alcanzó el tiempo para escuchar, pero escuchemos un poquitito la canción que nos envió Julio Reyes Palacio, homenaje a Alfredo Gutiérrez, la vamos a dejar para mañana, pero yo quiero escuchar un poquitito de ese video tan emocionante que nos envió Henry Carrillo del equipo de comunicaciones. Vamos a escucharlo y cerramos, muchachito.
1: Bueno, hoy nos encontramos haciendo un recorrido en una de las obras inconclusas que tenía nuestro municipio, el Coliseo Cubierto. Estamos revisando sobre el avance de esta gran obra. Secretario, ¿cómo va el avance?
2: Nos encontramos con un elefante blanco menos en el municipio de San Juan del Cesar. En un 74% de avance se encuentra la obra ya en la fase final.
1: Aquí con mi equipo de gobierno estamos mostrando cómo que estamos transformando a San Juan.
2: Aquí estamos en la majestuosa obra del Estadio Enrique Brito. Una obra adecuada, mejorada, que va a entrar prontamente al servicio de San Juan del Cesar, que es una de las obras que estaba inconclusa, como un elefante blanco, va a entrar en operación.
0: Bueno, hasta ahí, pero mañana lo escuchamos completito. Es una reseña de lo que verdaderamente está ocurriendo en nuestro municipio San Juan del Cesar. No es momento de pasar la cuenta, no es momento de estar reclamando y agrediendo. La política pasó, ya más bien está que se acerca otro periodo preelectoral, entonces a querer a nuestro municipio, a querer a nuestras obras, amar a nuestro alcalde y a su equipo que están dando lo mejor de sí. Yo soy Ana Cecilia Fuentes, que gane Colombia 1-0.
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4: Es la 1:57.
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4: Es la 1:59.
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0: Son las 2 de la tarde, 9 minutos, 2 y 9 minutos. Qué alegría, qué alegría, qué optimismo hoy embarga el pueblo colombiano. La selección Colombia tiene que dejar el nombre de este país en alto. Es lo único que en estos momentos se está uniendo a los colombianos, la selección Colombia. Todo el mundo, sin discriminación de ningún tipo, está en torno hoy a la selección Colombia, que debe darnos el orgullo de ir a cuartos de final del mundial.
1: A mí prenda la radio, encienda la tele y no me molesten que hoy juega la Sele con la curva.
0: Hoy juega la Sele y hoy es martes 7 de julio del 2026. Andrés Felipe Daza, como todas las tardes, en la producción, coordinación, edición, la dirección periodística Hamilton Daza Gutiérrez. Primera plana 2.0. La franja de opinión de la tarde en la 97.2. Y los titulares, que arrancamos con ello, son patrocinados de forma exclusiva por Drogas La Receta, la que más barato vende en San Juan de César. 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
0: Atención, que fuera de peligro las dos personas heridas ayer en horas de la tarde en el barrio Félix Arias de San Juan de César. Álvaro Vega será remitido a un centro de tercer nivel en el municipio de Valledupar o Barranquilla, mientras que el otro herido, Lilo, está siendo atendido, recuperándose en el Hospital San Rafael de San Juan del César. Atención, que sujetos desconocidos se robaron a un ganadero de la ciudad de Valledupar, una camioneta doble cabina, último modelo, color blanco. El ganadero fue retenido en la camioneta, lo trajeron hasta la vía San Juan-Valledupar, a la altura del peaje. Allí lo bajaron de la camioneta, el vehículo tomó rumbo hacia el sur del departamento de La Guajira, al parecer hacia los municipios de Fonseca y Barrancas en el sur. Sujetos desconocidos hieren a un recaudador de la empresa Supergiros en la salida de Fonseca hacia el corregimiento de Conejos. Al parecer, los delincuentes le hacían seguimiento, ya que venía de recoger los recaudos en la zona rural de este sector de Fonseca. Lo hirieron, pero al parecer no se pudieron robar la plata. Soldado oriundo del municipio de Distracción, al parecer habría muerto en combate en Ucrania. Su familia está angustiosa y espera que se confirme de manera oficial esta información. Hasta la morgue de medicina legal de San Juan de César fue traída en el día de ayer el cuerpo sin vida de Milady Joana Plata Montero, de 34 años de edad, quien murió en medio de un velorio donde esperaban la llegada desde Bogotá, el cuerpo sin vida de Héctor Enrique Plata Borja, padre del jugador profesional Anderson Plata, reconocido goleador del fútbol profesional colombiano y oriundo del municipio de Villanueva. Medicina Legal sería la entidad que determinaría cuál fue la causa de la muerte de Milady Joana Plata Montero. Abelardo de la Espriella ordena suspender el empalme y además toma otras medidas. Al parecer, el presidente electo de los colombianos se estaría dirigiendo hasta las Naciones Unidas para prevenir lo que él considera que el presidente actual, presidente Gustavo Petro, estaría fraguando un golpe de Estado. Silvestre Dangón le dio un regalazo a su madre Denis Corrales, una camioneta de más de 140 millones de pesos en el día de su cumpleaños. Fue el regalo que le dio Silvestre Dangón a su señora madre en Valledupar. El presidente de la República ordenó instalar en el Capitolio Nacional un retrato de él y otro de Francia Márquez. ¿Cuánto cuestan los retratos que el presidente ordenó colocar en la Casa de Nariño, tanto de él como de la vicepresidenta Francia Márquez? Capturan a un cabecilla y financiero del Clan del Golfo en la capital del departamento de La Guajira. Dos de la tarde, 15 minutos. 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

0: baja la L.
1: Si no hay... Son las 2 de la tarde, 16 minutos y un titular nos llega a última hora. La empresa Veolia decidió cerrar el hidrante en la estación de bomberos del municipio de San Juan de César. Esta situación es completamente grave, supremamente grave. Si se presenta una emergencia en San Juan de César, los bomberos no tienen dónde recargar los carros cisterna porque la empresa Veolia, de manera sorpresiva, cerró el hidrante que está ubicado en la entrada de la estación de bomberos de San Juan de César.
2: Y hoy la moja Lucho Díaz.
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1: 2 de la tarde, 16 minutos. 2:16. 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

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La S Hospital San Rafael de San Juan de Cesar está invitando a todas las instituciones para que acompañen a la inauguración del nuevo servicio de resonancia.

0: rostro.
1: 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Son las 2:23. 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

Son las 2 de la tarde, 25 minutos. Mucha atención, que en las últimas horas una camioneta fue hurtada en la vereda de Las Raíces, zona norte del municipio de Valledupar. La camioneta es una doble cabina, color blanco, de la marca Ford, de placas NFQ865. Repito, la camioneta Ford, color blanco, doble cabina, de placas NFQ865. Según nos informan, el vehículo era conducido por el propietario Aquiles Aroca, ganadero de Valledupar. Varios hombres armados llegaron, lo encañonaron, se lo llevaron en el mismo vehículo, tomaron la carretera rumbo hacia San Juan del Cesar, a la altura del peaje, de donde iban a instalar el peaje. Allí lo bajaron del carro, continuaron directo para San Juan de Cesar. Se cree que por

El sistema de localización de la camioneta, último momento de ubicación de la camioneta es el municipio de Fonseca, luego al parecer trasladada hacia Barrancas y allí en adelante se perdió el rastro de dicha camioneta. Repito, una camioneta último modelo de la marca Ford, doble cabina, color blanco, de placas NFQ865, de propiedad del ganadero Aquiles Aroca de la ciudad de Valledupar.

Y atención que el Hospital San Rafael de San Juan de Cesar estará inaugurando mañana un nuevo servicio, dice el boletín de prensa. La S Hospital San Rafael de San Juan de Cesar, nivel 2, extiende cordial invitación a todos los periodistas para que nos acompañen en la inauguración de la sala resonancia magnética en la institución. La presencia hará parte de este importante momento que representa un avance significativo para el fortalecimiento de los servicios de salud en nuestra región. La inauguración de esta nueva sala de resonancia magnética será mañana 8 de julio a las 10 de la mañana en el mismo Hospital San Rafael de San Juan del Cesar. Es un avance tecnológico dentro de la meta que se ha fijado la gerente del Hospital San Rafael de San Juan del Cesar de traer tecnología y estar a la vanguardia de los adelantos de la salud a nivel nacional e internacional. Y siguen las quejas por la presentación por el servicio de recolección de basuras en San Juan de Cesar. Aquí me envían una foto. Dice, buenos días, buenas tardes, Hamilton. El aseo pasa y no se lleva toda la basura. Se lleva algunas bolsas, las demás lo dejó tirado. Esto se encuentra en el hostal Casa del Rey, diagonal a Pare y Coma de San Juan de Cesar. Todo este sector está lleno de basura por culpa de él, la mala prestación del servicio de aseo. Más noticias. Mucha atención, que dos sujetos en una motocicleta cometieron un atentado criminal la tarde anterior cerca de la calle 10, el barrio Feliz Arias del municipio de San Juan de Cesar, en la bajada hacia los barrios subnormales. Cuando se encontraba en un negocio de venta de cervezas, fue herido Lilo Araújo Fuentes, quien en el mismo momento llamó al amigo Álvaro Vega para brindarle una cerveza. En ese mismo instante, según algunos testigos, dos hombres en una motocicleta llegaron y le dispararon, particularmente a Lilo, hiriéndolo en dos ocasiones. Una de las balas perdidas le cayó a Álvaro Fuentes, causándole problemas en uno de sus brazos y al parecer afectándolo parte de los tendones. Inicialmente los heridos fueron llevados a una clínica local, de donde fueron luego trasladados hasta el Hospital San Rafael, donde fueron atendidos oportunamente por los médicos de turno y los especialistas. Lilo Araújo Fuentes se recupera satisfactoriamente, mientras que Álvaro Vega iba a ser trasladado en el día de hoy, remitido a un centro de ortopedia de tercer nivel en la capital del departamento del Cesar.

entrancia. Seguimos con más noticias. Mucha atención, que en la capital de la República falleció el padre del jugador Anderson Plata, o Platica, como es conocido en el municipio de Villanueva. La comunidad de Villanueva se encuentra consternada por el fallecimiento de Héctor Enrique Plata Borja, padre del reconocido goleador y futbolista colombiano Anderson Plata, actual jugador del Deportivo Pereira y quien militó ocupando lugares de privilegio como goleador en equipos como Santa Fe y Millonario. Plata Borja falleció en la capital de la República, donde permanecía hospitalizado debido a unas complicaciones en su estado de salud. La noticia generó manifestaciones de solidaridad y tristeza en Villanueva y especialmente en su familia, donde había sido reconocido por la comunidad y como padre del jugador de fútbol Anderson Plata. Héctor Enrique llevaba cerca de 10 días de estar hospitalizado en la capital de la República. Al parecer tenía complicaciones en las arterias, lo que trajo como consecuencia su fallecimiento. A raíz de esto, y se presentó una situación completamente lamentable, en medio del velorio, cuando esperaban que llegara el cadáver de Plata Borja, allí, en medio del velorio, se presentó una situación crítica, donde Milady Joana Plata Montero, al parecer sobrina del señor Plata, se produjo una situación complicada con su salud. Ella de inmediata fue llevada hasta el Hospital Santo Tomás de Villanueva, donde los médicos dijeron que había fallecido de manera sorpresiva. Se manejan algunas versiones que ella se había tomado una pastilla, que sufrió un infarto, pero las autoridades determinaron, los familiares no querían que se le hiciera necropsia, pero las autoridades optaron, ya que se hicieron presentes miembros del CTI en el Hospital Santo Tomás, remitir el cadáver que fue traído ayer en horas de la tarde hasta Medicina Legal de San Juan de Cesarea. En la mañana de hoy, Medicina Legal estaría practicando la necropsia para determinar la causa de la muerte de Milady Joana Plata Montero, de 34 años, sobrina del padre de Anderson Plata, en el municipio de Villanueva. Doble luto y doble situación dolorosa que vive la familia Plata en este municipio del sur del departamento de La Guajira.

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2 de la tarde, 36 minutos. Hay que ponerle ánimo a Colombia porque ya en pocos minutos ya tendremos a la Selección Colombia en Vancouver, donde estará la Selección Colombia hoy frente a Suiza, ¿no? Frente a Suiza, un equipo durísimo, pero que nosotros tenemos la selección bien conformada y bien integrada en estos momentos. Selección Colombia, 3 de la tarde, nosotros terminamos el programa a las 2:50 para permitir que ustedes de una vez se conecten con los 97.2 y además con toda la televisión colombiana a través de DigiTVNet. Usted puede mirar el partido en DigiTVNet. Más noticias. Fonseca, delincuentes que aguardaban a su paso, dispararon contra el recaudador del operador autorizado para prestar servicios postales de pago Supergiros a la salida de Fonseca con destino al corregimiento de Conejo. Los piratas terrestres, en un número hasta no establecido, abrieron fuego contra Jorge Serrano, unos metros más allá de la entrada a la urbanización Villahermosa, tal vez con la intención de despojarle del dinero que se había logrado recolectar en los puntos de atención que esa empresa tiene en área rural de jurisdicción de Fonseca. Uno de los disparos logró herir en una pierna al trabajador, quien por sus propios medios llegó hasta el Hospital San Agustín para que le brindaran atención médica y luego, por la complejidad de la lesión, el facultativo de turno que lo asistió dispuso remitirlo hasta el Hospital San Rafael de San Juan de César. En las últimas horas se pudo conocer que el empleado de Supergiro tuvo que ser remitido hasta una clínica de la capital del departamento del César, Valledupar.

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1: 2:38 PM, 2:38 PM. Ya se comienzan a mover los barrios de San Juan de Cesar para las fiestas de la Virgen del Carmen, este 16 de julio en el barrio 16, y el 20 de julio la fiesta del Divino Niño y la fiesta de nuestra Independencia. El 20 de julio en el barrio 20 de julio, que es una fiesta grande también. Reporta sintonía a esta hora Reinaldo Pájaro. Dice Hamilton, buenas tardes, saliendo de Cartagena con destino a Bogotá, si Dios lo permite, y como siempre, escuchando de primera plana el programa de La Gente Buena, el que quiere la gente. Reinaldo Pájaro, un abrazo para Reinaldo y que vaya en nombre de Dios recorriendo todas las carreteras de Colombia.
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1: 2:40 PM. Jonathan Ávila, aquí está, ¿no? Jonathan quiere invitar a la fiesta de la Virgen del Carmen del barrio La Floresta de San Juan de Cesar. Buenas tardes, Jonathan.
3: Buenas tardes, señor Hamilton, a usted y a la amable audiencia de todos los que escuchan esta emisora. La invitación es para invitar a todas las personas de San Juan del Cesar y de todos los corregimientos vecinos para que se vinculen a esta festividad de Nuestra Señora del Carmen en el barrio La Floresta, ya que cumplimos 16 años de estarla realizando. El día de hoy inician las novenas, tendremos juegos deportivos, tendremos juego del que más coma con un premio de 100.000 pesos. El día 15 la víspera a las 12 a.m. alborada, el 16 es la Eucaristía, el día de nuestra patrona, a las 5 de la mañana rompimiento de nombre, 9 a.m. La Eucaristía presidida por el Padre Ciro Tomás Jaime. Habrá bendición de vehículos, bendición de sal, agua y aceite. A las 12 p.m. tendremos un compartir con la comunidad del barrio La Floresta y todos los que deseen vincularse. Y a las 4 de la tarde la procesión y encuentro con las demás imágenes de nuestra parroquia. A las 7 p.m. tendremos la alborada de un castillo, invitándolos a todos desde ya a vincularse a estas festividades. Que sea Dios bendiciéndole, Nuestra Señora del Carmen. Muchas gracias.
1: Perfecto, Jonathan. 2:41 PM. Vamos a una pausa y volvemos con más temas y noticias.
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1: 2 de la tarde, 44 minutos. 2:44 minutos.
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1: 2:44 minutos, continuamos en Primera Plana. La S Hospital San Rafael, nivel 2 de San Juan de Cesar, está invitando a la inauguración de la sala de resonancia magnética mañana, miércoles 8 de julio, a partir de las 10 de la mañana. Invita a la S Hospital San Rafael, nivel 2 de San Juan de Cesar, y la doctora María Isabel Cristina González Suárez, gerente.
11: Me llamo Carlucho.

0: 2:45. 2:45. 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
0: Bueno, tres noticias para terminar. El presidente de la República electo, Abelardo de la Espriella, confirmó 6 nuevos ministros. Dentro de los anuncios destaca la designación de la economista barranquillera Elsa Noguera como la nueva ministra de Transporte en Colombia. El presidente Abelardo de la Espriella dio a conocer a través de un comunicado oficial los nombres de 6 destacados profesionales que integrarán su gabinete ministerial. Dentro de los anuncios se destaca la designación de Elsa Noguera, nueva ministra de Transporte, exalcaldesa de Barranquilla, es gobernadora del Atlántico y es ministra de Vivienda, Ciudad y Territorio. Elsa Noguera cuenta con un amplio recorrido por el sector público tras haber sido gobernadora del Atlántico, alcaldesa de Barranquilla y es ministra de Vivienda. Por otro lado, el jefe de debate de la campaña Abelardo de la Espriella, Mauricio Gómez Amín, barranquillero, fue nombrado o designado ministro de Comercio en el nuevo gabinete de Abelardo de la Espriella. Con esto ya son 6 los nombramientos que ha dado a conocer el nuevo presidente de la República, que tomará posesión el próximo 7 de agosto. En otras noticias, Abelardo de la Espriella acusa a Gustavo Petro de orquestar un golpe de Estado. De la Espriella dijo en un mensaje en sus redes sociales que Petro y el excandidato presidencial Iván Cepeda, que fue derrotado en la segunda vuelta, iniciaron su plan B para quedarse o como diera lugar en el poder y lo quieren hacer a través de un golpe de Estado. El presidente electo acusó hoy martes al mandatario saliente Gustavo Petro de orquestar un golpe de Estado luego de que éste manifestara que no reconoce su victoria en las elecciones del 21 de junio, por lo que pidió a las fuerzas militares mantener el orden constitucional. De la Espriella en las redes sociales dijo que el excandidato Iván Cepeda fue derrotado en la segunda vuelta. Iniciaron un plan B para quedarse a como diera lugar en el poder. Le pido como presidente electo a las Fuerzas Armadas de la República de Colombia que cumplan con su juramento de proteger la Constitución y la democracia y no obedecer ninguna orden que Petro está dando en sentido contrario, agregó De la Espriella.

0: molesta.
1: De otra parte, para terminar, el presidente de la República, Gustavo Petro, ordenó instalar, mandó elaborar su retrato para instalarlo en el Palacio de Nariño antes de irse de y entregar el cargo. Dice la información, retrato del presidente Gustavo Petro costará 75 millones de pesos, lo pintará autor del cuadro del niño palestino. Mientras tanto, la vicepresidenta Francia Márquez será retratada por una artista experta en antirracismo que cobró 45 millones de pesos, la Bicoquita, de 120 millones de pesos, los dos cuadros que dejarán allí en la Casa de Nariño. El gobierno saliente pagará 75 millones de pesos por el retrato oficial del presidente Gustavo Petro, que será ubicado en el pasillo de los presidentes de la Casa de Nariño. El artista contratado para inmortalizar al presidente Petro es Luis Jaime Rodríguez, conocido por otro cuadro polémico, Somos Invencibles. La obra retrata el sufrimiento de los niños palestinos por la guerra de Medio Oriente y muestra a un niño arropado con la bandera palestina con el rostro cubierto de hollín. Este cuadro fue polémico porque fue instalado en la Casa de Nariño en un momento en que el presidente Petro ya había roto las relaciones con Israel y anunciara endurecimiento de la prohibición de venderle carbón a Israel. ¿Qué especificaciones tiene el retrato de Petro? El retrato oficial se hará con base en fotografía, por lo que no requiere que el presidente pose frente al artista. Podrá incluir algunos elementos que ya existen de varias fotografías que se ha tomado el presidente de la República en ocasiones anteriores de tanta fotografía y tantas imágenes. Podrá incluir los mismos rasgos y algunas características a exigencia del mismo presidente. El retrato tendrá un tamaño de 110 centímetros de alto por 80 de ancho, con predominio del cuerpo, los brazos y el rostro. Debe ser entregado el 24 de julio. El retrato de Francia Márquez costará 45 millones de pesos. La autora es la caleña Adak Ruk Margarita Ariza, experta en culturas del antirracismo en América Latina. Son las 2:54. Yo los dejo a ustedes para que se conecten de una vez con la señal de la 97.2 FM para escuchar el partido Colombia-Suiza, o también se conecten a través de DigiTVN para ver la imagen de el triunfo de Colombia en estos momentos con el favor de Dios. Muchas gracias a todos por la sintonía. Feliz tarde y bendiciones.

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5: Son las 3 en punto.
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0: Son las 3:31. 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

0: Son las 4 con 2 minutos.
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0: Son las 4 con 32 minutos. 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

0: Son las 4 con 58 minutos.
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2: 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Pregunte por Jesús Vargas, el heredero. Las 5:10.

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0: 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No somos los primeros, pero los segundos tampoco. 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

0: Son las 6:01.
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